0: Es la hora 18:12 minutos.
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1: El siguiente poema, esto tiene una característica particular. Está hecho en lengua maya quiché. No se puede traducir. Lo he leído en muchos países del mundo con personas que hablan otros idiomas y lo han comprendido. Esta es una ventaja. Es un lenguaje universal. El poema se titula Cantos de pájaros. Es lo que yo llamo onomatopoesía. No se puede traducir. Pero sí se puede sentir, independientemente del idioma que hable, hable quiché, hable mam, chuj, tzutujil, español, francés, inglés o alemán. Shirishitem chikop, cantos de pájaros. Clis, clis, clis, clis, clis, clis, clis, clis, clis, clis, choc, choc, choc, choc, sonun, sonun, sonun, sonun, bokborish. Bokboris, Bokboris, Bokboris, Whiz wheel, whiz wheel, whiz wheel, whiz wheel, whiz wheel, whiz wheel, whiz wheel, whiz wheel, Tulul, Tulul, Tulul, Tulul, Kurupup, Kurupup, Kurupup, Kurupup, Tuk tuk, 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tukumush, tukumush, koptum, koptum, koptum. Optum. Isperpak, isperpak, isperpak, isperpak, tzikin, tzikin, tzikin, kuku, kuku, kuku, kuku, chuwit, chuwit, chuwit, tli, tli, tli, tli, tli, tli, tli, tli, chair, chair, chair, chair. 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Bueno, este es Cantos de Pájaros. Los que hablan quiché saben que son nombres de pájaros. Yo creo que vale la pena decirles que en lengua maya quiché, los nombres de los pájaros los tomamos de su canto, de modo que nombrar a un pájaro es cantar con él.
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0: Es la hora 18:30 minutos.
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0: Es la hora 18:31 minutos.
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0: Es la hora 18:50 minutos.
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0: Es la hora 19 en punto.
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1: Es la hora 19, 7 minutos.
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0: Es la hora 19:27 minutos.
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0: Es la hora 19:47 minutos.
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1: 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Shahewa kimbano arehampa kingwah kin naatisahun hasach. Weta shata kolon kimbin chonowach. Kin kowin nekuri kimbir chawe. Hasri ri ucholah risachipal holomah. De vez en cuando camino al revés. Es mi modo de recordar. Si caminara solo hacia adelante, te podría contar cómo es el olvido.

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0: Es la hora 20 en punto.
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0: Es la hora 20, un minuto.
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0: Es la hora 20:06 minutos.
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1: Conjuremos la condena patriarcal de parir con dolor, la maldición bíblica que nos culpabiliza por el pecado original. Evidenciemos a los dioses de todos los Olimpos que han construido cielos, purgatorios e infiernos a su medida. Tradiciones a su conveniencia, costumbres irracionales, nociones del bien y el mal para beneficio de unos pocos mortales, que expropian y enajenan cuerpos y sueños, cuerpos y vidas, cuerpos y mentes. Abjuremos de los miles de libros que desde tiempos inmemoriales repiten una y otra vez que las mujeres somos inferiores, contra la evidencia que revela una y otra vez que sin nosotras la vida no es posible, que nuestro ADN es imprescindible. Repudiemos toda pretensión machista de explicar la marcha de la historia como una sucesión de actos heroicos que en realidad exaltan la necrofilia, violencia, muerte y despojo, violencia, muerte y abuso, violencia, muerte y más muerte. Develemos la intriga patriarcal que nos ha privado de los placeres, que ha usurpado nuestras creaciones, que ha arrebatado nuestros saberes, que ha saqueado nuestras arcas, que se ha apoderado de nuestra palabra, que ha robado con alevosía y ventaja nuestra historia y nuestra memoria. Exorcicemos a los demonios misóginos, cuyo oficio es tendernos trampas, lanzarnos maleficios, hacernos perder la cordura, con brebajes que nos adormecen la conciencia y el espíritu de lucha, que nos hacen malgastar nuestras energías y poderes. Convoquemos a este ritual de limpia universal, a las sabias ancestras, a las madres y abuelas, a las brujas y curanderas, a las comadronas y hierberas, a las científicas y maestras, a las sacerdotisas de todos los tiempos que han descifrado los ciclos de la luna, los misterios de la vida y de la inefable muerte. Confabulemos para desterrar el miedo, para derribar los muros y borrar las fronteras que nos enfrentan y separan. Conspiremos para transformar con ternura, para construir sin violencia, para recibir con alegría a cada nueva vida, a cada criatura que nos redime como humanidad. Mi nombre es Ana Silvia Monzón, soy feminista, socióloga, comunicadora y también escribo poesía. Gracias por este espacio para compartir, para contactarnos, para encontrarnos y para tener esta posibilidad de compartir la palabra, ese enorme legado de nuestras ancestras.
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0: Es la hora 20:29 minutos.
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0: Muchas gracias.
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0: Es la hora 20:51 minutos.
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2: Sonido del agua, poco a poco me duermo entre tu arrullo. Tanca, en cada marzo hay algo en mí que florece formando versos. Tus ojos, si me vieran, tal vez lo notarían. Hola, mi nombre es David Galicia Ardón, así me pueden encontrar en redes sociales y envío un fraterno saludo a todas las personas que nos están escuchando y a quienes viven y disfrutan la poesía.
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0: Es la hora 21 en punto.
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10: Muñequita de porcelana. Y comienza este texto con una incógnita. Cabe la pregunta, ¿en qué consiste ser niña? O en otras circunstancias, lo difícil que es ser niña. Si juegas a la pelota, si saltas como loca, corres, gritas y otras veces te tragas las lágrimas de dolor porque caíste y no quieres parecer débil, ¿ya no aparentas ser niña? Ya te juzgan. ¡Ay, esta machorra! ¿Por qué le suman debilidad o llaman a las feminas el sexo débil? ¿Quién inventó esta etiqueta y nos la ha hecho creer? No se trata de ser fuerte, ni de agredir, ni de llorar o no. Solo somos seres humanos, que dolemos con alguna pena, que de nuestras entrañas sale el coraje si es necesario, que al parir un hijo, no solo escapamos a morir de dolor, sino tocamos el cielo, dando vida, dando amor. Esas etiquetas que marcan de por vida, ¡ya! ¡Desechémoslas! Si tan rico que es jugar con los varones, darte a trompadas en ocasiones, llorar cuando no podemos con algo y reír a carcajadas por estar felices, vestir como queramos, al equivocarnos, aceptarlo y echar pa'lante, sin complacer a nadie, siendo humanas, no el sexo débil, sino aquellas que cuando necesitan ayuda, la pidan, y si podemos darla, obsequiar en desborde, no viendo al hombre como enemigo, sino tal cual, a la par, como el humano imperfecto que se equivoca. Dejemos de criar varones abusadores y muñequitas indefensas, con el seudónimo de princesas, si para cuando se necesita el coraje, se quedan en una relación fallida, no avanzan por cuidar la casa, cuidando hijos, nietos, para que no crezcan con traumas, y pobre de aquella que se revela y sale de la etiqueta de la sociedad, esa no es más que una puta queriendo soñar, atrevida, ve y lava los platos, ve y haz el aseo, ve y cuida tu casa, ve y viste con recato, que para soñar, hacer y coger, para eso están los machos. Muñequita de porcelana, a ti que te tachan de débil, ve y atrévete a dar batalla, ve y derrota tus mismas miserias, aquellas que te han hecho creer y te has condenado a vivir. Ve y vuelve al vientre y desde ahí mana la vida. Esa que te enseñó que desde el inicio no eres el sexo débil, porque ahora estás aquí. Hincha ovarios y atrévete a vivir, sin estereotipos, sin lástimas, sin tabús. Cree, transfórmate y sé mujer. Hola, soy Wendy del Cid y con todo cariño les envío un fuerte y fraternal saludo. Espero se sientan identificados con mis letras. Gracias.
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0: Es la hora 21, 11 minutos.
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0: Es la hora 21, 28 minutos.
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2: Cajita de música. Siempre quise una cajita de música para mis joyas, aunque no tengo una sola, quizá para guardar recuerdos. ¡Qué infantil! Si mi cajita está acá, en mi caja torácica, y lleva mucho guardado, contiene lágrimas, risas, amor, desamor y hasta odio. Y la bailarina que baila a su alrededor soy yo. Esta mujer hecha de hormonas, de piel, de sensaciones, de deseos. Llora de vez en cuando, por lo general sonríe. Algunos dicen que es muy enojona, pero realmente esta bailarina solamente gira y gira en este mundo de vivos muertos que toman un corazón como cajita musical, que plastifican la vida y piensan que viven de vez en cuando, tan de vez en cuando que se detienen a contemplar. ¿A la cajita o a la bailarina? ¿Quién sabe? Lo cierto es que no hay cajita más hermosa y bailarina tan adecuada. Hola, soy Wendy del Cid y con todo cariño les envío un fuerte y fraternal saludo. Espero se sientan identificados con mis letras. Gracias.
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1: Un trabajo, nada más. Bendito sea el trabajo que enaltece al obrero. Orgulloso soy proletario, trabajo por dinero. Antes de que el astro brille, me apresto a mi labor. Herramientas en la mano, una Browning y una Colt. Llego puntual a mi faena, a la hora acordada. Para mí, la hora buena. Para el otro, la marcada. Mi trabajo es impecable. Invisible es mi huella. Mas aunque salga triunfante, la invidente allá me espera. Me llaman el desalmado en cada titular. Pero ¿quién es más asesino? ¿El que mata o el que manda matar?
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0: Es la hora 21:48 minutos.
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0: Con esta nos vamos. Muchas gracias. Buenas noches. Buenos Aires. Y hasta siempre en la Luna Park. Gracias.
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0: Es la hora 22 en punto.
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0: Es la hora 22, 2 minutos.
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1: Viento que te llevas todas las cosas. Viento que te llevas todas las cosas. Sopla en mis palabras tristes. Sopla en mi trémula voz. Y hazla llegar al lugar donde ella se encuentra. Al sitio remoto donde sus ojos se posan y sus manos se encuentran con tu apacible toque. Llévate mi voz y en tus susurros llévale los sueños que me quedan. Las esperanzas que fenecen. Hola, mi nombre es David Galicia Ardón. Así me pueden encontrar en redes sociales y envío un fraterno saludo a todas las personas que nos están escuchando y a quienes viven y disfrutan la poesía.
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0: Es la hora 22, 26 minutos.
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0: Es la hora 22:43 minutos.
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0: En lo más frondoso del bosque vivían con su mamá tres cerditos, muy gorditos y rosados.
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0: Es la hora 22:58 minutos.
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2: Código Violeta. En los albores del tiempo, cuando solo existían los sonidos de la naturaleza, nuestras madres inventaron el lenguaje. Poblaron de palabras el mundo, nombraron los amaneceres con sus puestas de luna y los atardeceres con sus exiguos soles. Bautizaron con nombres inéditos a las plantas, los animales, los ríos y lagunas, el mar y las montañas, las playas y desiertos, los nacimientos de agua, el fuego que calienta e ilumina, el viento que todo lo despeina. Crearon rituales sagrados, acompañados de rezo y canto. Reconocieron la gama de emociones humanas y las nombraron todas, desde el primer llanto, la ira, la risa, la tristeza y la alegría, la angustia, la nostalgia, el dolor y los placeres. Desde las sílabas primigenias nos heredaron las lenguas maternas que perviven, con sus claves para dar sentido a la existencia, la bienvenida a cada nuevo ser y la despedida a cada espíritu que viaja al infinito. Con sus códigos de magia nos descubren mundos asombrosos. Con su imaginación infinita nos han contado historias durante mil y una noches, habitadas por seres fantásticos que vuelan en alfombras para alejar los miedos.
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0: Es la hora 23, en punto.
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0: Es la hora 23, un minuto.
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0: Es la hora 23, 12 minutos.
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2: A mí me gustan los gatos negros, el número 13, las giraluna que no siempre se levantan al alba, que odian el tiempo moderno y siguen su propio ritmo vital. La gente que no deja para después una conversación apasionante, que viven como si no existieran las agendas ni los horarios. Las ovejas negras, las brujas de todos los colores, las pócimas amorosas, las amistades largas y el chocolate espeso. Decirte quiero, nombrar en femenino para llevar la contraria a la real. Soñar porque no cuesta, memoriar porque molesta a quienes usurpan el poder. Develar el patriarcado y a sus hijos, el racismo y el clasismo, arrogantes y violentos, necrófilos los tres. Pero no hay humanidad que aguante, y aunque sea en otra era, otro mundo se construirá. A mí me gusta la risa franca, la mirada directa, la palabra clara, la sororidad cotidiana, el abrazo amoroso, los gestos generosos, la lealtad a toda prueba, los principios que no se venden, la dignidad intacta, un día sí y otro también. A mí me gusta ver amaneceres, pero más hablar con la luna, seguir la espiral del tiempo, recoger caracolas y llenarlas de voces que se multiplican, cuando unos oídos atentos se detienen a escuchar. Caminar sin rumbo, explorar atajos, ser perseverante, desafiar la autoridad, sobre todo la que se impone a golpes, sin razones, solo porque lo dice un papel, respaldado con la firma de impresentables que se ocultan tras las sombras de la impunidad. A mí me gusta la conspiración en colectivo, con sus sinsabores y desencantos, porque es anuncio de continuidad, y por eso me gusta convocar a las ancestras, escribir su historia para que no se olvide, que sus huellas tejieron nuestro presente y avizoran nuestro futuro. Mi nombre es Ana Silvia Monzón, soy feminista, socióloga, comunicadora y también escribo poesía. Gracias por este espacio para compartir, para contactarnos, para encontrarnos y para tener esta posibilidad de compartir la palabra, ese enorme legado de nuestras ancestras.
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0: Es la hora 23:59 minutos.
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0: La humedad 100%.
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0: La temperatura, 16 grados, 9 décimas.
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0: Es la hora 0:12 minutos.
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0: La humedad 100%. Es la hora 0:26 minutos.
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0: La música me ha dado la oportunidad de conocer mejor a mi país y de viajar a países extranjeros que me han hecho sentir como en mi propia casa.
2: Una de las satisfacciones más grandes que siente uno cuando sale de su casa es ver cómo la gente te quiere y disfruta de tu música como si estuvieras aquí. Toda esa gente nos ha dado mucho cariño, pero donde quiera que vamos, es la misma pregunta. ¿Por qué salsa?
0: Buena pregunta.
2: Buena pregunta.
0: ¿Por qué salsero? ¿Por qué escogimos ser salsero?
2: Pues mira, nosotros no escogimos ser salsero, nosotros nacimos en la salsa porque tuvimos la dicha de nacer en esta tierra bendita, que tiene un universo musical increíble y además somos muy rítmicos. Aquí tenemos la sangre muy caliente. Entonces nosotros nacimos a la salsa. Pero más que eso, ¿por qué sonero?
0: Esa es la pregunta. ¿Por qué sonero? ¿Por qué si hay tantos géneros musicales, nosotros decidimos ser sonero? Porque el improvisar nos da la capacidad de comunicarnos con ustedes. Expresarles lo que sentimos, lo podemos hacer llorar, lo podemos hacer reír. Y es por esa razón.
2: Por esa razón es que yo,
0: al igual que tú, soy sonero.
3: La temperatura, 16 grados, 9 décimas.
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3: Es la hora 0:32 minutos.
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6: 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Shahewa kimbano arehampa kingwah kin naatisahon hasach. Weta shata kolon kimbin chonowach. Kin kowin nekuri. Kim ir chawe, has ri ucholaj, ri sachipal holomaj. De vez en cuando camino al revés. Es mi modo de recordar. Si caminara solo hacia adelante, te podría contar cómo es el olvido.

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0: La humedad 100%. Es la hora 0:45 minutos.
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0: La temperatura, 16 grados, 4 décimas.
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0: Es la hora 0:53 minutos.
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0: Es la hora 1 en punto.
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0: La humedad 100%. Es la hora 1:05.
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0: La temperatura, 16 grados, 4 décimas.
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0: Es la hora 1:16.
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0: La humedad 100%. Es la hora 1:30.
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0: La temperatura 15 grados, 3 décimas.
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0: Es la hora 1:38 minutos.
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3: ¿Por qué amo la vida? Porque en cada paso de mi amanecer recorro existencia. Siento el viento fresco, invitación al despertar. Despertar al gozo, a la naturaleza, al pensamiento, a la palabra. Inevitablemente a la realidad. Pero veo los verdes emperifollando las alfombras amarillas, rojas, naranja y lila, pétalos calendario, augurios de la nueva estación. Disfruto el contoneo de las hojas seduciendo al viento. Huelo los tirabuzones de humo con sabor, alimento de un pueblo que aún mastica palabras asfixiadas. Mi sonrisa encuentra la sonrisa del recolector de basura, el estridente sonido de un desorientado mototaxi, de los trotadores con prisa de salud, las manos orgullosas que empujan un carruaje, despreocupadas de un incierto futuro, el saludo de la pareja de la banca tomados de la mano, con miradas enlazadas, invitación a una firme creencia en el amor. Bigotes despeinados y ágiles rabos festivos. ¿Que por qué amo la vida? Porque la otra cara de la realidad existe, duele, enfurece. El abuso y el prejuicio exacerba la impotencia, pero subleva la determinación. No va a robar mi capacidad de sonreír, ni mi palabra, ni mi esencia, ni mi orgullo de ser pluma mujer.
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0: La humedad, 92%. Es la hora 1:52.
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0: Es la hora 2 en punto.
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0: La humedad, 80%. Es la hora 2:10.
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2: El siguiente poema, esto tiene una característica particular. Está hecho en lengua maya quiché. No se puede traducir. Lo he leído en muchos países del mundo con personas que hablan otros idiomas y lo han comprendido. Esta es una ventaja, es un lenguaje universal. El poema se titula Cantos de pájaros. Es lo que yo llamo onomatopoesía. No se puede traducir, pero sí se puede sentir, independientemente del idioma que hable, hable quiché, hable mam, chuj, tzutujil, español, francés, inglés o alemán. Shirishitem chikop, cantos de pájaros. Clis, clis, clis, clis, clis, clis, clis, clis, clis, clis, choc, choc, choc, choc, sonun, sonun, sonun, sonun, bokborish, bokborish, bokborish, bokborish, whizwil, whizwil, whizwil, whizwil, whizwil, 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Sakor, sakor, sakor, sakor, sakor, chik, chik, chik, chik, tukumush, tukumush, tukumush, tukumush, koptum, koptum, koptum, koptum. Isperpak, isperpak, isperpak, isperpak, tsikin, tsikin, tsikin. Cucú, cucú, cucú, cucú, chuit, chuit, chuit, tli, tli, tli, tli, tli, tli, tli, tli, chair, chair, chair, chair, si, si, si, si, si, si, si, si, si, si, si, si, si, si, si, si, si, char, char, char, char, pajuit. Pajuit, pajuit, pajuit, ut, ut, ut, ut, ut, tsukulik, tsukulik, tsukulik, tsukulik, chuek chik, chuek chik, chuek chik, chuek chik, chuek chik, pashuch, pashuch, pashuch, pashuch, hoj, hoj, hoj, hoj, hoj. Bueno, este es Cantos de Pájaros. Los que hablan quiché saben que son nombres de pájaros. Yo creo que vale la pena decirles que en lengua maya quiché los nombres de los pájaros los tomamos de su canto, de modo que nombrar a un pájaro es cantar con él.
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0: Hombre, mire, propiamente para toda la gente ha sido motivo de burla, porque todo el mundo piensa que es una cosa imposible, que es cuestión de locos. El problema es que todo es increíble y la gente no.
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2: Tal como soy. Desperté recorriendo mil caminos, pero cada camino, cada vereda, subían y bajaban, mostrándome en ocasiones el paraíso y en muchas más el purgatorio. En instantes fui feliz, otros más lloré. En ocasiones entregué todo mi ser y en muchas más el egoísmo tomó posesión de mí. Construí un mundo de mentiras y me ahogué en mis verdades. Nadé hacia lo imposible, volé hacia mis sueños, mas sucumbí a mi realidad. Tejí cada anhelo con hilo invisible, saboreé el amor y eructé dolor. Amé sin límites, me enamoré una y mil veces. La desilusión fue mi compañera, la risa fue mi escudo. Y el valor para conocerme salió de mis entrañas. De igual manera me he traicionado tantas veces como las estrellas en el infinito. Y aquí estoy, con ganas de volver a intentar, de vivir, de amar y, ¿por qué no?, de volver a llorar. Pero sin cambiar nada, pues lo vivido es mi orgullo, seguiré siendo tal como soy. Hola, soy Wendy del Cid y con todo cariño, les envío un fuerte y fraternal saludo. Espero se sientan identificados con mis letras. Gracias.
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4: Es la hora 2:21 minutos. La temperatura 17 grados.
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0: La humedad, 80%. Es la hora 2:30 minutos.
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2: Conjuremos la condena patriarcal de parir con dolor, la maldición bíblica que nos culpabiliza por el pecado original. Evidenciemos a los dioses de todos los Olimpos, que han construido cielos, purgatorios e infiernos a su medida. Tradiciones a su conveniencia, costumbres irracionales, nociones del bien y el mal para beneficio de unos pocos mortales, que expropian y enajenan cuerpos y sueños, cuerpos y vidas, cuerpos y mentes. Abjuremos de los miles de libros que desde tiempos inmemoriales repiten una y otra vez que las mujeres somos inferiores, contra la evidencia que revela una y otra vez que sin nosotras la vida no es posible, que nuestro ADN es imprescindible. Repudiemos toda pretensión machista de explicar la marcha de la historia como una sucesión de actos heroicos que en realidad exaltan la necrofilia, violencia, muerte y despojo, violencia, muerte y abuso, violencia, muerte y más muerte. Develemos la intriga patriarcal que nos ha privado de los placeres, que ha usurpado nuestras creaciones, que ha arrebatado nuestros saberes, que ha saqueado nuestras arcas, que se ha apoderado de nuestra palabra, que ha robado con alevosía y ventaja nuestra historia y nuestra memoria. Exorcicemos a los demonios misóginos, cuyo oficio es tendernos trampas, lanzarnos maleficios, hacernos perder la cordura, con brebajes que nos adormecen la conciencia y el espíritu de lucha, que nos hacen malgastar nuestras energías y poderes. Convoquemos a este ritual de limpia universal, a las sabias ancestras, a las madres y abuelas, a las brujas y curanderas, a las comadronas y hierberas, a las científicas y maestras, a las sacerdotisas de todos los tiempos que han descifrado los ciclos de la luna, los misterios de la vida y de la inefable muerte. Confabulemos para desterrar el miedo, para derribar los muros y borrar las fronteras que nos enfrentan y separan. Conspiremos para transformar con ternura, para construir sin violencia, para recibir con alegría a cada nueva vida, a cada criatura que nos redime como humanidad. Mi nombre es Ana Silvia Monzón, soy feminista, socióloga, comunicadora y también escribo poesía. Gracias por este espacio para compartir, para contactarnos, para encontrarnos y para tener esta posibilidad de compartir la palabra, ese enorme legado de nuestras ancestras.
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4: Es la hora 2:44. La temperatura, 14 grados, 5 décimas.
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0: La humedad, 91%. Es la hora 2:53 minutos.
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0: Es la hora 3 en punto.
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0: Es la hora 3, 2 minutos. La temperatura, 14 grados, 5 décimas.
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0: La humedad 100%. Es la hora 3:09.
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6: Es la hora 3:19. La temperatura 15 grados, 8 décimas.
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1: Me gusta ir contra el viento, buscarle a todo el lado bueno, dar siempre mi mejor esfuerzo. Y aunque a veces me tropiezo, de cada caída aprendo.

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1: Momentos. Buscando entre mis escombros encontré tantos recuerdos, creyéndolos olvidados. Disfruté verlos de nuevo y robaron mi sonrisa. Por momentos los ojos se aguaron con tristeza, pero ya no con dolor. Y eso que es parte de mi pasado, hoy en día me tiene de pie. Ahora comprendo que valió la pena bajar esas tantas libras por días de no comer. Que la almohada fue tantas veces mi cómplice confesora. Me escuchó sin juzgar. Acogió mi pecado y acarició mi cabello, logrando adormecer mi inquietud. Que las noches hincada de rodillas, llorando de incertidumbre y sin fuerza, me hicieron más humana. Y aunque no todo es perfecto, el sol sale todas las mañanas, con ese brillo, con ese calor, quemando y dejando correr el sudor por mi frente, permitió que su luz me hiciera sentir viva. Sin quitarle supremacía a la luna, con esa oscuridad que atrapa, siendo ella tan bella, tan mística, acompañada de pequeños cometas de luz que a mi parecer son diminutos, pero a la vez son tan grandes, cuando han secado mis lágrimas. Escucharon musitando mi dolor en plena noche, con el viento rozando mis mejillas, y viendo mi cuerpo semidesnudo, no me juzgaron, solo me acogieron en mi dolor. De cómo esas estrellas fugaces se llevaron mis deseos consigo, alimentando mi esperanza. Solo me resta decir que la vida ha sido perfecta. Entre las respuestas que se me han dado y los silencios que me han acompañado, han convertido mi monotonía en recuerdos, en experiencias que ahora me tienen viva, atenta y más humana. Hola, soy Wendy del Cid y con todo cariño les envío un fuerte y fraternal saludo. Espero se sientan identificados con mis letras. Gracias.
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3: Es la hora 3:37 minutos. La temperatura 15 grados, 8 décimas.
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0: Yo soy Garrick.
1: La humedad 100%. Es la hora 3:44 minutos.
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1: Cuando he tratado de alcanzarte, la distancia entre nosotros acrecenta y se hace abrumadora. Cuando trato de alejarme, mis pasos irremediablemente me llevan a seguir tus huellas, a recorrer los caminos por donde has transitado, a estar atento en las estaciones, buscando tu rostro en cada rostro y tu calor en cada efímero regazo de quienes transitan por estos caminos, pero nunca se quedan ni lo harán. Hola, mi nombre es David Galicia Ardón, así me pueden encontrar en redes sociales, y envío un fraterno saludo a todas las personas que nos están escuchando y a quienes viven y disfrutan la poesía.
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3: Es la hora 3:53 minutos. La temperatura 15 grados, 8 décimas.
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0: Es la hora 4 en punto.
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0: La humedad 100%.
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2: Es la hora 4, 16 minutos.
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0: Es la hora 5 en punto.
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0: Es la hora 5, un minuto.
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1: Sonido del agua, poco a poco me duermo entre tu arrullo. Tanca, en cada marzo hay algo en mí que florece formando versos. Tus ojos, si me vieran, tal vez lo notarían. Hola, mi nombre es David Galicia Ardón, así me pueden encontrar en redes sociales y envío un fraterno saludo a todas las personas que nos están escuchando y a quienes viven y disfrutan la poesía.
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3: Es la hora 5, 11 minutos.
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2: Es la hora 5:16.
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1: Es la hora 5, 25 minutos.
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1: Es la hora 5:30.
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1: Señora del Mecenas, solemne, centenaria, vacía, mercenaria, así se yergue la elegante señora del Mecenas, entre la noble morada y el portal de las ventas. Imponente su fachada, inocente su mirada, afligida su historia por oscuros pasajes, decorados sus muros con disgustados lienzos, repletos sus rincones de dolientes recuerdos. La figura de un poder engendrado por las malas, símbolo de destrucción y dominio de otro credo, estandarte del triunfo del conquistador usurero, ruina del fracaso de un dios embustero.
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3: Es la hora 5:39 minutos.
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1: El siguiente poema, esto tiene una característica particular. Está hecho en lengua maya quiché. No se puede traducir. Lo he leído en muchos países del mundo con personas que hablan otros idiomas y lo han comprendido. Esta es una ventaja, es un lenguaje universal. El poema se titula Cantos de pájaros. Es lo que yo llamo onomatopoesía. No se puede traducir, pero sí se puede sentir, independientemente del idioma que hable, hable quiché, hable mam, chuj, tzutujil, español, francés, inglés o alemán. Shirishitem chikop, cantos de pájaros. Clis, clis, clis, clis, clis, clis, clis, clis, clis, clis, choc, choc, choc, choc, tsunun, tsunun, tsunun, tsunun, bokborish, bokborish.

0: 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Çik. 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Dokunmuş. Dokunmuş. 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Koptum. Koptum. Koptum. Koptum. İşverpak. İşverpak. İşverpak. İşverpak. Çikin. Çikin. Çikin. Kuku. Kuku. 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Çuvit. 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Tli tli tli tli tli tli tli tli. 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Si si si si si si si si si si si si si si si si si. 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Pahuit. 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Tsukulik. Tsukulik. Tsukulik. 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Chuech chik. Chuech chik. Chuech chik. Chuech chik. 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Pashuch. Pashuch. Pashuch. Pashuch. Hoch. Hoch. Hoch. Hoch. Hoch. Bueno, este es canto de pájaros. Los que hablan quiché saben que son nombres de pájaros. Yo creo que vale la pena decirles que en lengua maya quiché los nombres de los pájaros los tomamos de su canto, de modo que nombrar a un pájaro es cantar con él.
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2: Es la hora 5:46.
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0: La humedad 100%.
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1: Es la hora 5:53 minutos.
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2: Viento que te llevas todas las cosas. Viento que te llevas todas las cosas. Sopla en mis palabras tristes. Sopla en mi trémula voz. Y hazla llegar al lugar donde ella se encuentra. Al sitio remoto donde sus ojos se posan y sus manos se encuentran con tu apacible toque. Llévate mi voz y en tus susurros llévale los sueños que me quedan, las esperanzas que fenecen. Hola, mi nombre es David Galicia Ardón, así me pueden encontrar en redes sociales y envío un fraterno saludo a todas las personas que nos están escuchando y a quienes viven y disfrutan la poesía.
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4: Es la hora 5:58 minutos.
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0: Es la hora 6 en punto.
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1: Cajita de música. Siempre quise una cajita de música para mis joyas, aunque no tengo una sola, quizá para guardar recuerdos. ¡Qué infantil! Si mi cajita está acá, en mi caja torácica, y lleva mucho guardado, contiene lágrimas, risas, amor, desamor y hasta odio. Y la bailarina que baila a su alrededor soy yo. Esta mujer hecha de hormonas, de piel, de sensaciones, de deseos. Llora de vez en cuando, por lo general sonríe. Algunos dicen que es muy enojona, pero realmente esta bailarina solamente gira y gira en este mundo de vivos muertos que toman un corazón como cajita musical, que plastifican la vida y piensan que viven de vez en cuando, tan de vez en cuando que se detienen a contemplar. ¿A la cajita o a la bailarina? ¿Quién sabe? Lo cierto es que no hay cajita más hermosa y bailarina tan adecuada. Hola, soy Wendy del Cid y con todo cariño les envío un fuerte y fraternal saludo. Espero se sientan identificados con mis letras. Gracias.
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0: Hermánico, hacemos un favor, desafinar la cuerda de arriba. Exacta, güey. Ah, buena onda, muchachos. Está desafinada. Está desafinada, en serio.
1: Es la hora 6:23.
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0: Es la hora 6:39 minutos.
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0: Es la hora 7 en punto.
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0: 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Muchas gracias por Guatemango, ¿cómo están? Buenas noches. Venimos desde Shela, nosotros somos Grupo Maíz y tenemos música consciente.
1: Es la hora 7:13 minutos.
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3: A mí me gustan Los Gatos Negros, el número 13, Las Giraluna, que no siempre se levantan al alba, que odian el tiempo moderno y siguen su propio ritmo vital. La gente que no deja para después una conversación apasionante, que viven como si no existieran las agendas ni los horarios. Las ovejas negras, las brujas de todos los colores, las pócimas amorosas, las amistades largas y el chocolate espeso. Decirte quiero, nombrar en femenino para llevar la contraria a la real. Soñar porque no cuesta, memoriar porque molesta a quienes usurpan el poder. Develar el patriarcado y a sus hijos, el racismo y el clasismo, arrogantes y violentos, necrófilos los tres. Pero no hay humanidad que aguante, y aunque sea en otra era, otro mundo se construirá. A mí me gusta la risa franca, la mirada directa, la palabra clara, la sororidad cotidiana, el abrazo amoroso, los gestos generosos, la lealtad a toda prueba, los principios que no se venden, la dignidad intacta, un día sí y otro también. A mí me gusta ver amaneceres, pero más hablar con la luna, seguir la espiral del tiempo, recoger caracolas y llenarlas de voces que se multiplican, cuando unos oídos atentos se detienen a escuchar. Caminar sin rumbo, explorar atajos, ser perseverante, desafiar la autoridad, sobre todo la que se impone a golpes, sin razones, solo porque lo dice un papel, respaldado con la firma de impresentables que se ocultan tras las sombras de la impunidad. A mí me gusta la conspiración en colectivo, con sus sinsabores y desencantos, porque es anuncio de continuidad, y por eso me gusta convocar a las ancestras, escribir su historia para que no se olvide, que sus huellas tejieron nuestro presente y avizoran nuestro futuro. Mi nombre es Ana Silvia Monzón, soy feminista, socióloga, comunicadora y también escribo poesía. Gracias por este espacio para compartir, para contactarnos, para encontrarnos y para tener esta posibilidad de compartir la palabra, ese enorme legado de nuestras ancestras.
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5: Buenas tardes, doctor. Buenas tardes. Adelante. Sí, en el sofá, por favor. Ponte cómodo. Recuéstate, sí. Vas a pensar que ha sido un ave que ha estado enjaulada durante toda su vida y que hoy está a punto de abrir esa puerta, la puerta de esa jaula. Vamos, con confianza, cuéntame qué te pasa.
6: Ella vive conmigo en mi inconsciente.

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1: Un trabajo, nada más. Bendito sea el trabajo que enaltece al obrero. Orgulloso soy proletario, trabajo por dinero. Antes de que el astro brille, me apresto a mi labor. Herramientas en la mano, una Browning y una Colt. Llego puntual a mi faena, a la hora acordada. Para mí, la hora buena. Para el otro, la marcada. Mi trabajo es impecable. Invisible es mi huella. Mas aunque salga triunfante, la invidente allá me espera. Me llaman el desalmado en cada titular. Pero ¿quién es más asesino? ¿El que mata o el que manda matar?
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0: Es la hora 7:30 minutos.
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0: Es la hora 7:35 minutos.
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0: Es la hora 7:52 minutos.
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2: Muñequita de porcelana. Y comienza este texto con una incógnita. Cabe la pregunta, ¿en qué consiste ser niña? O en otras circunstancias, lo difícil que es ser niña. Si juegas a la pelota, si saltas como loca, corres, gritas y otras veces te tragas las lágrimas de dolor porque caíste y no quieres parecer débil, ¿ya no aparentas ser niña? Ya te juzgan. ¡Ay, esta machorra! ¿Por qué le suman debilidad o llaman a las feminas el sexo débil? ¿Quién inventó esta etiqueta y nos la ha hecho creer? No se trata de ser fuerte, ni de agredir, ni de llorar o no. Solo somos seres humanos, que dolemos con alguna pena, que de nuestras entrañas sale el coraje si es necesario, que al parir un hijo no solo escapamos a morir de dolor, sino tocamos el cielo, dando vida, dando amor. Esas etiquetas que marcan de por vida, ¡ya! ¡Desechémoslas! Si tan rico que es jugar con los varones, darte a trompadas en ocasiones, llorar cuando no podemos con algo y reír a carcajadas por estar felices, vestir como queramos, al equivocarnos, aceptarlo y echar pa'lante, sin complacer a nadie, siendo humanas, no el sexo débil, sino aquellas que cuando necesitan ayuda, la pidan, y si podemos darla, obsequiar en desborde, no viendo al hombre como enemigo, sino tal cual, a la par, como el humano imperfecto que se equivoca. Dejemos de criar varones abusadores y muñequitas indefensas, con el seudónimo de princesas, si para cuando se necesita el coraje, se quedan en una relación fallida, no avanzan por cuidar la casa, cuidando hijos, nietos, para que no crezcan con traumas. Y pobre de aquella que se revela y sale de la etiqueta de la sociedad. Esa no es más que una puta queriendo soñar. ¡Atrevida! Ve y lava los platos. Ve y haz el aseo. Ve y cuida tu casa. Ve y viste con recato. Que para soñar, hacer y coger, para eso están los machos. Muñequita de porcelana. A ti que te tachan de débil, ve y atrévete a dar batalla. Ve y derrota tus mismas miserias, aquellas que te han hecho creer y te has condenado a vivir. Ve y vuelve al vientre y desde ahí mana la vida, esa que te enseñó que desde el inicio no eres el sexo débil, porque ahora estás aquí. Hincha ovarios y atrévete a vivir. Sin estereotipos, sin lástimas, sin tabús. Cree, transfórmate y sé mujer. Hola, soy Wendy del Cid y con todo cariño les envío un fuerte y fraternal saludo. Espero se sientan identificados con mis letras. Gracias.
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0: Es la hora 8 en punto.
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0: Es la hora 8:08.
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0: La temperatura, 18 grados, 9 décimas.
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1: Es la hora 8, 16 minutos.
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0: Es la hora 8:23 minutos.
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0: La temperatura, 18 grados, 9 décimas.
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0: Es la hora 8:30 minutos.
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0: Es la hora 8:31 minutos.
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0: Es la hora 8:38 minutos.
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bueno, después ella se tuvo que ir de regreso a su país. Por eso digo algunas frases en inglés y unas frases en alemán. Y entonces salía a la antigua a caminar solito así.

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7: Es la hora 8:48.
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0: Es la hora 8:56 minutos.
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0: Es la hora 9 en punto.
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0: La temperatura, 21 grados.
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1: Sentimos por última vez. Sentimos por última vez la tierna humedad de los labios y vimos nuestros alientos entrelazados, esfumándose con las últimas palabras que intercambiamos. Recorrimos con nuestras yemas los humedecidos senderos de nuestra carne para que la memoria del cuerpo retenga lo que la memoria del corazón ha dispuesto a olvidar. Tus dedos estarán entre mis dedos, mis labios permanecerán en tu boca y nuestros nombres escaparán de vez en cuando como polizones entre los melancólicos suspiros que se elevan furtivos con la complicidad de la noche. Hola, mi nombre es David Galicia Ardón, así me pueden encontrar en redes sociales y envío un fraterno saludo a todas las personas que nos están escuchando y a quienes viven y disfrutan la poesía.
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3: Es la hora 9:07.
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0: Es la hora 9:13.
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0: el aplauso para todos ustedes. Muchas gracias, Gilberto Paula Sáticas.
1: La temperatura, 21 grados, 9 décimas.
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0: Es la hora 9:29 minutos.
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0: Es la hora 9:30 minutos.
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0: La temperatura, 21 grados, 9 décimas.
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7: Es la hora 9:35 minutos.
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0: Es la hora 9:42.
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2: ¿Por qué amo la vida? Porque en cada paso de mi amanecer recorro existencia. Siento el viento fresco, invitación al despertar. Despertar al gozo, a la naturaleza, al pensamiento, a la palabra. E inevitablemente a la realidad. Pero veo los verdes emperifollando las alfombras amarillas, rojas, naranja y lila. Pétalos calendario, augurios de la nueva estación. Disfruto el contoneo de las hojas seduciendo al viento. Vuelo los tirabuzones de humo con sabor, alimento de un pueblo que aún mastica palabras asfixiadas. Mi sonrisa encuentra la sonrisa del recolector de basura, el estridente sonido de un desorientado mototaxi, de los trotadores con prisa de salud, las manos orgullosas que empujan un carruaje, despreocupadas de un incierto futuro, el saludo de la pareja de la banca tomados de la mano, con miradas enlazadas, invitación a una firme creencia en el amor. Bigotes despeinados y ágiles rabos festivos. ¿Que por qué amo la vida? Porque la otra cara de la realidad existe, duele, enfurece. El abuso y el prejuicio exacerba la impotencia, pero subleva la determinación. No va a robar mi capacidad de sonreír, ni mi palabra, ni mi esencia, ni mi orgullo de ser pluma mujer.
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0: La temperatura, 23 grados, 2 décimas.
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1: Conjuremos la condena patriarcal de parir con dolor, la maldición bíblica que nos culpabiliza por el pecado original. Evidenciemos a los dioses de todos los Olimpos que han construido cielos, purgatorios e infiernos a su medida. Tradiciones a su conveniencia, costumbres irracionales, nociones del bien y el mal para beneficio de unos pocos mortales, que expropian y enajenan cuerpos y sueños, cuerpos y vidas, cuerpos y mentes. Abjuremos de los miles de libros que desde tiempos inmemoriales repiten una y otra vez que las mujeres somos inferiores, contra la evidencia que revela una y otra vez que sin nosotras la vida no es posible, que nuestro ADN es imprescindible. Repudiemos toda pretensión machista de explicar la marcha de la historia como una sucesión de actos heroicos que en realidad exaltan la necrofilia, violencia, muerte y despojo, violencia, muerte y abuso, violencia, muerte y más muerte. Develemos la intriga patriarcal que nos ha privado de los placeres, que ha usurpado nuestras creaciones, que ha arrebatado nuestros saberes, que ha saqueado nuestras arcas, que se ha apoderado de nuestra palabra, que ha robado con alevosía y ventaja nuestra historia y nuestra memoria. Exorcicemos a los demonios misóginos, cuyo oficio es tendernos trampas, lanzarnos maleficios, hacernos perder la cordura, con brebajes que nos adormecen la conciencia y el espíritu de lucha, que nos hacen malgastar nuestras energías y poderes. Convoquemos a este ritual de limpia universal a las sabias ancestras, a las madres y abuelas, a las brujas y curanderas, a las comadronas y hierberas, a las científicas y maestras, a las sacerdotisas de todos los tiempos que han descifrado los ciclos de la luna, los misterios de la vida y de la inefable muerte. Confabulemos para desterrar el miedo, para derribar los muros y borrar las fronteras que nos enfrentan y separan. Conspiremos para transformar con ternura, para construir sin violencia, para recibir con alegría a cada nueva vida, a cada criatura que nos redime como humanidad. Mi nombre es Ana Silvia Monzón, soy feminista, socióloga, comunicadora y también escribo poesía. Gracias por este espacio para compartir, para contactarnos, para encontrarnos y para tener esta posibilidad de compartir la palabra, ese enorme legado de nuestras ancestras.
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3: Es la hora 9:56.
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0: Es la hora 10 en punto.
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1: Es la hora 10, 5 minutos.
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0: La humedad, 68%.
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7: Es la hora 10, 16 minutos.
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1: Es la hora 10:22.
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1: La humedad, 68%.
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0: Es la hora 10:30 minutos.
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0: Es la hora 10:32 minutos.
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1: Código Violeta. En los albores del tiempo, cuando solo existían los sonidos de la naturaleza, nuestras madres inventaron el lenguaje. Poblaron de palabras el mundo, nombraron los amaneceres con sus puestas de luna y los atardeceres con sus exiguos soles. Bautizaron con nombres inéditos a las plantas, los animales, los ríos y lagunas, el mar y las montañas, las playas y desiertos, los nacimientos de agua, el fuego que calienta e ilumina, el viento que todo lo despeina. Crearon rituales sagrados, acompañados de rezo y canto. Reconocieron la gama de emociones humanas y las nombraron todas, desde el primer llanto, la ira, la risa, la tristeza y la alegría, la angustia, la nostalgia, el dolor y los placeres. Desde las sílabas primigenias nos heredaron las lenguas maternas que perviven, con sus claves para dar sentido a la existencia, la bienvenida a cada nuevo ser y la despedida a cada espíritu que viaja al infinito. Con sus códigos de magia nos descubren mundos asombrosos. Con su imaginación infinita nos han contado historias durante mil y una noches, habitadas por seres fantásticos que vuelan en alfombras para alejar los miedos. Nos han arrullado con sus cantos inmemoriales. Pero los patriarcas, que desaparecen todo lo que tocan, nos expropiaron del idioma, legado de las sabias ancestrales. Inventaron los canónicos, reglas y normas que invisibilizan a las mujeres, que aprisionan el habla femenina. Ellas deben sentirse agradecidas, dicen los usurpadores del lenguaje, porque en el universal masculino están incluidas. Como no hay opresión que dure eternamente, las mujeres están recuperando su fuerza creadora y están renombrando el entorno con su palabra violeta. Mi nombre es Ana Silvia Monzón, soy feminista, socióloga, comunicadora y también escribo poesía. Gracias por este espacio para compartir, para contactarnos, para encontrarnos y para tener esta posibilidad de compartir la palabra, ese enorme legado de nuestras ancestras.
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3: Es la hora 10:38.
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0: La humedad, 46%.
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1: Es la hora 10:46 minutos.
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1: Es la hora 10:50 minutos.
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1: Es la hora 11 en punto.
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2: Momento de noticias en la Federación Guatemalteca de Escuelas Radiofónicas FEGER. Usted nos escucha en este viernes 15 de mayo del año 2026 a través de las frecuencias La Voz de Colomba, Nahual Estéreo, Comunitaria Snuk Holonkonov, Radio La Dueña, Radio Tezulutlán, Utancaj, Cultural y Educativa, Comunitaria Xapsultacá, Radio Chortí FM Tierra, Balam Estéreo, Comunitaria San Juan, La Petenera, Balam Estéreo, La Voz de Atitlán. En internet nos encuentra en www.fejer.org, Diagonal Radio en Línea, espacio donde puede escuchar las 24 horas del día nuestra programación, pero también puede descargar la aplicación para teléfonos celulares con sistema operativo Android. A las 2 de la tarde, la señal de Mayacat llega a través del 107.3 FM de TGW, La Voz de Guatemala, radio que nos retransmite a las 14 horas. En la dirección general le extiende su saludo el licenciado Walter Cook, director ejecutivo de la Federación Guatemalteca de Escuelas Radiofónicas FEGER. En los enlaces, las y los periodistas de la red Mayacat. Y en la conducción y producción le acompaña Juan Pablo Montenegro Rojas. Antes de comenzar, queremos recordarle las vías de contacto 2250-0936 para llamadas, 5948-9473 para notas de voz y mensajes de texto.
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2: Algunos adelantos de nuestra agenda informativa. Sector interreligioso pide al nuevo fiscal del Ministerio Público que responda al pueblo. Cardenal Álvaro Ramazzini se pronuncia en favor de presos de conciencia.
3: Conocimiento, consejo y guía de las abuelas y abuelos en la energía del día del calendario Cholquía.
2: Desde Jocotán, Chiquimula, recibimos el significado de la energía del día a través de la señal de Radio Chortí FM Tierra. Conocemos este significado en el idioma del pueblo maya Chortí.
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5: El aj es el nahual de la familia, es el nahual de la casa, es el nahual del compañero, de los compañeros del trabajo. También es el nahual de la vara, es el nahual de la caña. Para las personas que son nahual aj, siéntanse ser orgullosas por el nahual. Es un nahual que es muy perfecto, lo sabemos muy bien, que es el nahual del aj cañaveral, que esas plantas crecen muy recto, También el aj nos ayuda. Nos ayuda a llevarnos bien con nuestra familia, a poner esa armonía en la familia, donde hay mucho dolor, donde hay muchas angustias. Para el que es Nahual, tiene esa oportunidad de solucionar problemas familiares.
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0: Comenzamos con información desde el departamento de Chimaltenango. Recientemente el cardenal Álvaro Ramazzini hizo una visita y habló sobre temas importantes de nuestro país. Hizo referencia al proceso de elección de fiscal general del Ministerio Público, el cual defiende su procedimiento y de que ha sido hecho de manera legal. A continuación, la ampliación con el periodista Maya Cachiquel Martín Perén desde Radio Comunitaria San Juan.
1: 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La visita del cardenal Álvaro Ramazzini a San Juan Comalapa. Él visitó precisamente la parroquia del santuario El Sagrado Corazón de Jesús como invitado especial de la Hermandad de la Virgen de la Medalla Milagrosa. El cardenal Ramazzini se ha distinguido por su incansable defensa de los derechos humanos y la justicia social. El cardenal Ramazzini compartió el tema Desafíos de los signos de los tiempos para los cristianos del tercer milenio. También enfatizó que como guatemaltecos debemos de conocer nuestras obligaciones así como nuestros derechos.
2: Hacen falta cabildos abiertos en donde el alcalde se dirige a la población en general. No se trata entonces de una reunión de los que son afines a él o de los que son afines a su partido político, no. Cuando un alcalde toma posesión, debe de olvidarse que pertenece a un partido político, porque el partido político de ahora en adelante para el alcalde es el pueblo, es el pueblo. Y el pueblo debe de constituirse en juez de sus autoridades municipales y también de las autoridades que nos representan a nivel nacional, diputados, el mismo presidente, la misma vicepresidenta ahora, los jueces. Todo este tema, hoy lo mencionábamos nosotros en nuestro comunicado. El tema de la administración de la justicia es un tema que llora de verdad lágrimas de tristeza y de dolor. Por ejemplo, un año han estado los dos líderes de Totonicapán sin un juicio. Un año, cuando la ley manda que nadie puede estar en la cárcel si no se demuestra que cometió un delito. Y para demostrar que se cometió un delito, hay un proceso. Y hay un proceso en el que hay un juez. Y hay todo el desarrollo del proceso para llegar a determinar si la persona es culpable o no es culpable. Aquí a ellos los acusaron de agitadores, los acusaron de terroristas, a estos dos hermanos de aquí de Totonicapán. ¿Cómo es posible? Ahí está el periodista Zamora. Le dijeron que había cometido un delito de lavado de dinero. Demuéstrenselo. Y si es verdad, entonces métanlo a la cárcel. Pero no inventen delitos que no existen para poder tener callada las voces críticas de los que critican actitudes de los que tienen responsabilidades.
1: Desde la sala de redacción de Radio Comunitaria San Juan Bautista en Comalapa, reportó para ustedes Martín Perén.
0: A continuación nos sigue informando Martín Perén sobre las declaraciones que brindó el cardenal Álvaro Ramazzini en su reciente visita al departamento de Chimaltenango. Continúa informando sobre el proceso de elección de fiscal general.
1: El cardenal Álvaro Ramazzini se pronunció acerca de la coyuntura que atraviesa nuestro país en la toma de posesión del nuevo fiscal general del Ministerio Público, el doctor Gabriel Estuardo García Luna.
2: En todo este proceso me ha llamado la atención las zancadillas que han querido poner ciertas personas que representan ciertos grupos, ¿no? Que un amparo porque faltó esto, que un amparo porque esto, que un amparo porque... Es decir, la normativa está muy clara. Se presentaron 6 candidatos. Los candidatos fueron escuchados uno por uno por el presidente. El presidente decidió quién va a ser el fiscal general de ahora en adelante para los próximos años. El proceso se hizo bien. Entonces, ¿por qué es que están criticando? ¿Qué es en realidad lo que buscan? ¿Consolidar el sistema democrático? No, porque el sistema democrático tiene reglas y las reglas aquí en este caso concreto que estoy mencionando se cumplieron. Por lo tanto, entonces, ¿qué es lo que buscan? Hagamos uso de los derechos que tenemos y cumplamos las obligaciones que tenemos. Pero no nos preocupemos demasiado de los derechos olvidándonos de las obligaciones. Y una de las obligaciones fundamentales enseñada por el Evangelio y la doctrina social de la Iglesia es: logra que con tus acciones se promueva el bien común en tu comunidad, el bien común. Y ese es un compromiso de todos y de todas. Sean católicos o no católicos, como ciudadanos y ciudadanas, tenemos que buscar el bien común de la comunidad en la que vivimos y del país en el que vivimos.
1: Desde la sala de redacción de Radio Comunitaria San Juan Bautista en Comalapa, reportó para ustedes Martín Perén.
0: Recientemente, el sector interreligioso de Guatemala se pronunció para pedir al nuevo fiscal del Ministerio Público que responda con sus acciones al pueblo de Guatemala. Francisco Chávez, desde Radio Urbana, presenta la información.
3: Al Ministerio Público le pedimos
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5: El sector interreligioso Centinelas en relación al nombramiento del nuevo fiscal. Y tenemos en esta oportunidad a Mayra Rodríguez para el Noticiero Mayacat.
6: Primero decir que hemos acompañado desde nuestra naturaleza, desde la espiritualidad, a algunos de los muchos y muchas personas criminalizadas por acciones que rayan en la arbitrariedad del actual Ministerio Público en estos últimos 8 años, y que hemos sido testigos y testigas del sufrimiento que la criminalización les ha causado a ellas y sus familias. Este acompañamiento nos da la fuerza y la convicción para elevar nuestra voz y denunciar públicamente, por un lado, la criminalización de defensores de derechos humanos, operadores de justicia, jueces, fiscales, periodistas, estudiantes, autoridades indígenas que sufren prisión o exilio, pero también, por otro lado, la inoperancia de una institución del Estado que no investiga con rigurosidad los delitos y a sus responsables. Sí, decir que nos sentimos interpelados por nuestra fe. Y por eso instamos al nuevo fiscal general a reencauzar el trabajo del Ministerio Público. Y le pedimos sobre todo 4 cosas. La primera es que responda al pueblo de Guatemala con integridad y ética, que cumpla con su función de investigar delitos y a los responsables de los mismos, y que implemente una política de persecución penal objetiva e imparcial. Segundo, que no se escude en la autonomía que tiene el Ministerio Público para hacer de la acción penal una dictadura judicial, sino por el contrario, que dicha autonomía le mueva a actuar con objetividad para no plegarse a intereses particulares. Tercero, le pedimos el inmediato cese de la criminalización de quienes denuncian, investigan o juzgan casos de corrupción o que hacen uso del derecho a la manifestación pacífica para defender la justicia, la democracia, los derechos humanos y la libertad de expresión. Y finalmente, sí, urgimos revisar cada caso de guatemaltecas y guatemaltecos en prisión o en el exilio a causa de la criminalización, y que desestime todos aquellos que no se sostienen porque son producto de la arbitrariedad, de manera que ellas y ellos puedan volver con sus familias y sus comunidades. Al pueblo de Guatemala, un favor que nos hacen las instituciones del Estado, es una responsabilidad que deben de cumplir. Y pues, finalmente, invitar a todas y todos, especialmente a las comunidades de fe y las iglesias, a unirnos en este domingo 17 de mayo, dedicando nuestros servicios religiosos a pedir por un ministerio público que responda al pueblo, que busque la justicia y que proteja a los más vulnerables. Sí, tenemos en nuestro corazón a las víctimas de la violencia, a las que nos faltan porque están en el exilio o porque están en prisión a causa de la criminalización. Por ellos y por ellas, también estamos invitando a una misa que se llevará a cabo este domingo 17 a las 10 de la mañana frente al Ministerio Público.
5: Hemos transmitido para el Noticiero Intercultural Mayacat, Francisco Chávez, de Radio Urbana, desde los territorios.
7: Es la hora 11:16 minutos.
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0: Vamos al departamento de Petén, donde una comunidad del municipio de San Luis comenzó el proceso de firma de acuerdos de cooperación con el Consejo Nacional de Áreas Protegidas con el objetivo de conservar la biodiversidad biológica, la diversidad biológica. Vamos a conocer más información en el idioma maya quechí a través del informe que presenta el periodista Rubén Darío Melgar Choc.
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17: Con el objetivo de promover el desarrollo sostenible y la conservación de la diversidad biológica, el caserío El Paraíso, ubicado en San Luis Petén, inició el proceso para la firma de un acuerdo de cooperación con el Consejo Nacional de Áreas Protegidas, CONAP.
20: Selena García Milian, auxiliar técnico de Asuntos Comunitarios de CONAP en Poptún, da a conocer.
21: El día de hoy estamos realizando el levantamiento de información poblacional del censo de las familias que habitan en la comunidad del Paraíso San Luis Petén. Y también nos encontramos con un equipo de guardarrecursos, los cuales están realizando el levantamiento del polígono de la comunidad.
22: ¿Cómo han respondido los vecinos hasta el momento?
21: La respuesta ha sido positiva y han colaborado con nosotros durante el proceso para la firma del acuerdo de cooperación.
22: ¿Cuáles son los beneficios de la firma del acuerdo de cooperación, Selena?
21: Los beneficios a adquirir para la comunidad es el ingreso de proyectos a la comunidad. Aparte de ingresar proyectos, ellos colaboran en la protección de la diversidad biológica que se encuentra dentro del polígono. Tenemos 15 comunidades con acuerdos de cooperación y 3 comunidades con acuerdo de permanencia, y con esta comunidad serían 4 en proceso para la firma del acuerdo de cooperación.
20: En esta primera etapa, unas 25 de las 45 familias del caserío han decidido sumarse voluntariamente a la firma de este acuerdo. Informando desde los territorios, Rubén Darío Melgar Choco.
0: Continuamos con más información y cambiamos de tema porque la Federación Guatemalteca de Escuelas Radiofónicas, FEGER, recientemente clausuró un proceso de formación dirigido a periodistas de las dos articulaciones que tiene la Federación Guatemalteca de Escuelas Radiofónicas, FEGER. Se trata de la Red de Periodistas Mayacat y la Red de Comunicadoras Indígenas Jungnao. Concluyeron 3 módulos del proceso Herramientas Legales y Jurídicas para Comunicadoras y Comunicadores Comunitarios. Ángel Martín Tashyash nos informa a continuación.
23: Desde la región de las Verapaces, nuestra información. Se preparan periodistas comunitarios en Ciudad de Guatemala, integrantes de la Federación Guatemalteca de Escuelas Radiofónicas, FEGER, en sus 61 años de fundación. Walter Emilio Cuxají, director ejecutivo, indicó: el tema es herramientas legales y juristas para comunicadoras y comunicadores comunitarios en Ciudad de Guatemala. Con la participación de colegas de la Red Mayacat y de la Red Jungnao, Bernardino Alberto Vázquez Ramos expresó su satisfacción al saber que el 11º Encuentro Nacional y el 8º Encuentro Latinoamericano se estará desarrollando en el mes de agosto en un área o en un municipio cerca del lago del departamento de Sololá. Desde los territorios, informando Ángel Martín Tashyash, en especial para FEGER Mayacat, Noticias La Esfinge y Radio Tezulutlán 103.9 FM.
0: Y nos vamos a la orilla del lago de Atitlán. En Santiago se encuentra la periodista Juana Reanda, quien nos informa en el idioma del pueblo maya tzotzil y español acerca de las denuncias que existen alrededor de la presencia de elementos del ejército en este municipio. Vamos a conocer más detalles enseguida.
24: 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Denuncia pública realizada por los pobladores de Santiago Atitlán en redes sociales donde denuncia la presencia del ejército oficial en el referido municipio, habiendo documentos donde está prohibido el ingreso de las fuerzas castrenses en Atitlán En estos momentos se reporta la presencia de elementos del Ejército de Guatemala en la playa pública de Chinimía. Recordemos que el Ejército de Guatemala desde diciembre de 1990 no puede ingresar a nuestro territorio por un acuerdo presidencial y por una de las masacres ocurridas en nuestro pueblo. Informando desde los territorios en Noticiero Mayacati, la voz de Atitlán, Juana Arriana.
0: Muchas gracias a la voz de Atitlán y queremos hacerle la invitación a que continúe con nosotros porque cuando regresemos estaremos teniendo información sobre las adopciones irregulares de un problema a un negocio. Quédese en sintonía, ya volvemos con más.
7: Es la hora 11:27 minutos.
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3: El 5 de junio de 1981, durante la dictadura militar de Fernando Romeo Lucas García en tiempo de la guerra, Judith Marlene Gularte fue secuestrada y desaparecida mientras estaba en el séptimo mes de gestación. Vamos a tener información acerca de los procesos de adopciones irregulares que se han convertido de un problema a un negocio en Guatemala. Así también lo han señalado expertos de la Organización de las Naciones Unidas, ONU, quienes han denunciado un posible sistema de adopciones ilegales internacionales y del cual habría afectado al menos a 80 niños indígenas en Guatemala en el año 1982. Tras su paso por el hogar temporal Elisa Martínez, los menores habrían sido previamente víctimas de secuestro y desaparición forzada, lo que sitúa el caso en el marco de graves violaciones a los derechos humanos durante el periodo de la guerra. El reportaje es presentado por el periodista Herbert Reyes.
4: Acontecimientos de trascendencia que merecen ser profundizados, conocidos y contados con sentido humano.
5: José, muchas gracias por participar con nosotros. Quisiéramos que te pudieras presentar y comentarnos en qué consiste esta investigación.
6: Bueno, mi nombre es José Roberto Paz Gularte, soy antropólogo. Me he dedicado en mi vida profesional al estudio de la violencia, principalmente a la violencia ejercida durante el conflicto armado interno por parte del Estado contrainsurgente. Con respecto a las investigaciones, yo participé en el equipo de investigación de la Dirección de los Archivos de la Paz. Ahí realizamos dos investigaciones relacionadas a la niñez desaparecida y a las adopciones ilegales. El primer libro que elaboramos se llama Las adopciones y los derechos humanos de la niñez guatemalteca 1977-1989. Y el otro libro se llama Niñez desaparecida en Guatemala como parte de estrategias de guerra. Estos dos documentos, principalmente el primero, pues describen cómo se fue dando las adopciones de forma irregular, cómo los procesos de adopción pues eran anómalos, ya que había mucha documentación que se perdía entre los expedientes. Esta investigación tomó como base los archivos de la Secretaría de Bienestar Social, que es donde se va describiendo cómo, bueno, en esta secretaría es la secretaría que está encargada en dar en adopciones a los niños. Y sus archivos pues muestran cómo es que se da ese proceso. En estas investigaciones que realizamos, pues fuimos viendo cómo el proceso administrativo, jurídico que se llevaba a partir

0: de darlo a los niños adopción, pues habían expedientes que les faltaban documentos o que aparecían documentos irregulares o que se perdían datos importantes que posteriormente ya no se registraban, pues dando lugar a que esas adopciones no eran adopciones totalmente legítimas, sino que mostraban vicios que pues hacían que estas adopciones fueran irregulares y por lo tanto ilegales.
1: ¿Qué buscan ustedes como familiares ante la justicia?
0: Lo que nosotros buscamos como familiares es principalmente conocer la verdad. Queremos saber qué fue de nuestros familiares. En mi caso, quiero saber qué fue de mi mamá y de su hijo o hija, ¿verdad? Nosotros queremos saber qué fue de ellos. No sabemos si mi hermano o hermana nació, o si está viva o vivo, si está muerto, si fue dado en adopción. Queremos saber la verdad. Creo que nosotros tenemos el derecho de conocer, de saber. Y al mismo tiempo también de saber quiénes fueron los responsables, quiénes se beneficiaron con esto. ¿Quién dio la orden de desaparición forzada? O en dado caso, ¿quién dio a mi hermano o hermana, si es que se da el caso, en adopción, ¿verdad? ¿A quién se lo dio? ¿Dónde fue a parar mi hermano o hermana? Eso es lo que queremos saber principalmente.

0: La desaparición forzada causa mucho, mucho daño, pues nos tiene a las familias con la eterna incertidumbre de qué fue lo que sucedió. También queremos justicia, queremos que las personas responsables también enfrenten a la justicia guatemalteca y que respondan por sus actos. Creemos que estos actos de justicia harán de que todo lo que sucedió, todos estos actos violentos que sufrimos como sociedad, que sufrimos como familia, ya no vuelvan a suceder.
1: José, mira, ¿y cómo se pueden contactar con ustedes para ofrecer información, familiares, testigos que conozcan de este caso?
0: Pues no, nosotros, junto a otras familias que están viviendo la misma situación, pues vemos de que hay un patrón aquí, ¿verdad? En el que mujeres embarazadas, detenidas, desaparecidas, pudieron ser objeto de que se les haya mantenido vivas hasta que nacieran sus hijos o hijas y que estos niños y niñas hayan sido dadas en adopción. Pues ahorita estamos precisamente agrupándonos como familias. Estamos viendo que no son pocas, son varias. Y pues en esta aglutinación que estamos teniendo, pues invitaría a otras personas, otras familias que estuvieran en la misma situación, pues dirigirse al Instituto de Estudios Comparados de Ciencias Penales en Guatemala, ICCPG. Están en la 13 calle 2-14 de la zona 1 en Guatemala. Ahí podrían abocarse, pues, también para sumarse a este esfuerzo. O también pueden llamar al teléfono 2463-2323, también del instituto, y donde ustedes pueden hacer este contacto y pues platicar para poder sumarnos, ¿verdad? Y hacer más grande nuestra voz con respecto a conocer, ¿verdad? Al derecho de conocer qué fue de nuestros seres queridos.
1: Para el noticiero pluricultural Mayacat, Herbert Reyes.

0: Es la hora 11:39 minutos.
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7: Vamos a conversar, vamos a viajar de la noticia al relato, de la comunicación al arte, del micrófono a la pluma. Estamos en vivo con el periodista y cuentista Óscar Gómez Barrios. Bienvenido, Óscar. Es un gran placer poder tenerlo con nosotras y con nosotros en el Mucho de Qué Hablar. Gracias por su participación. Óscar, primero que nada, pues quisiéramos abordar el término general de la comunicación, cómo nació su interés por la comunicación. Bienvenido.
8: Muchísimas gracias, Maquito. Muchísimas gracias a los amigos de FEGER, a esta institución de comunicación efectiva, de comunicación alternativa. Es un alto honor estar ejerciendo el uso de la palabra por medio de sus micrófonos y también ahora por medio de la pantalla nuevamente, ya que tuve la oportunidad de laborar en esta institución hace algún tiempo. Pues con respecto a tu pregunta, Maquito, quiero contarte que mi incursión en los medios de comunicación la puedo remontar más o menos a 1989. Tenía más o menos 18 años cuando surgió la posibilidad de entrar a trabajar a una radio alternativa aquí en mi municipio. Yo soy del municipio de Amatitlán y aquí tuve la oportunidad de trabajar en una radio que funcionaba en un centro comercial, en un mercado. Era una radio de circuito cerrado allá por 1989. Empecé yo a hacer mis primeras prácticas como doctor y también como operador. Empecé a conocer detalles, ¿no?, de un medio de comunicación humilde, sencillo, como una radio de un mercado, y fue donde yo empecé a tener contacto. Luego salté a otra emisora, la Radio Nuevo Mundo, que en aquel tiempo estaba en la Sexta Avenida y 11 Calle de la Zona 1. Ahí me di cuenta de que, bueno, era un medio de comunicación un poco más profesional, con una clase de equipo más sofisticado, con un alcance, obviamente, que más grande grande, más extendido. Y luego salté a otra emisora que formaba parte de esa misma corporación, que se llamó Radio Cristal o Estéreo Cristal, que era de música instrumental. Esas son básicamente mis primeras incursiones en medios de comunicación. En medios de comunicación yo tuve la suerte de empezar a trabajar en radio como operador, como locutor, y años más tarde empecé a hacer mis primeros tanes como periodista. Yo todavía no me creo que me llamen periodista, ¿no? Yo digo que soy comunicador, que hago un poco de radio y también que hago un poco de periodismo, y ahora estoy incursionando un poco en la literatura, ¿verdad? Que es otro mundo totalmente diferente, aunque muy parecido al periodismo, porque se tiene que escribir, se tiene que redactar y se tiene que intentar hacer un trabajo adecuado, con responsabilidad, con corrección. ¿No es así, Maki?
7: ¿Qué tan difícil era hacer periodismo en ese entonces, cuando empezó, en comparación con la era digital de hoy? También estamos hablando de que 1989 aún era tiempo del conflicto. ¿Cómo fueron esos primeros pasos?
8: En el periodismo, básicamente, mis primeros pasos los puedo remontar más o menos unos 5 o 6 años después. Yo recuerdo que tuve la oportunidad de vivir aquellos años, como ustedes lo dicen, ¿no? Durante el conflicto armado, aunque no era tan cruento como lo fue antes. Estoy hablando de los años 80, los años 70, ya en los años 89, para el año 96, que se firmaron los acuerdos de paz. Creo que había enfrentamientos, había mucha tensión, pero no tanto como antes, ¿no? Entonces, yo recuerdo que sí había, en las noticias me daba cuenta de que había, por ejemplo, desapariciones de personas sindicalistas, de personas trabajadoras de derechos humanos, trabajadores u operadores indígenas, estudiantiles. Yo recuerdo esos años, pero ya no tanto como que unos enfrentamientos en alguna finca, en alguna montaña, ¿no? Esos primeros años durante el periodismo, yo creo que fueron de manera discreta, no de lleno. Poco a poco creo yo que fui ingresando en el mundo del periodismo por medio de, no sé, de pequeñas incursiones o haciendo reportajes pequeños, a algunas emisoras de aquí de mi municipio, también algunas emisoras de la ciudad de Guatemala. Y en aquel tiempo, obviamente, no existía tanto adelanto, tantas tecnologías como ahora. Estamos haciendo esta comunicación por medio de internet, imagínense usted.
7: Claro.
8: Ya por los años 90, 80, menos se iba a esperar tener esta comunicación por internet. No teníamos plataformas de video, no teníamos plataformas, redes sociales, nada, no existía nada, solamente teníamos la posibilidad del teléfono. Y muchas veces teníamos también que recurrir a hacer reportes telefónicos por medio de un teléfono, de aquellos teléfonos anaranjados. Usted es muy joven todavía, no va a recordar eso, aunque no lo vivió, pero yo sí. Las personas o los periodistas tenían que abocarse a un teléfono de público, monedero, uh-huh, de aquellos teléfonos que eran de color anaranjado, y esperar que este funcionara. Echaban las monedas y por medio de esa comunicación era que se hacían los reportes, ¿no? Eso es básicamente lo que yo le puedo comentar, pero ahora todo se puede hacer por el teléfono móvil desde cualquier lugar. Toda vez haya internet, se pueden hacer muchas cosas.
7: Es emocionante pensar en ese entonces, en las condiciones técnicas que el periodista tenía que atravesar en ese entonces. Sí. Y gracias por ese panorama. Estoy seguro de que a muchas y muchos que nos están escuchando regresaron al pasado, tuvieron una vista esos mozos, pero también complicados tiempos, también como lo decía Oscar Gómez Barrios. ¿Cuál es la noticia o el suceso que más le impactó cubrir y por qué?
8: El suceso que más me impactó cubrir y por qué, han sido varios, han sido muchos. Aquí en mi municipio yo recuerdo que hubo dos incendios de los mercados, precisamente. Uno que estaba en construcción y abarcó buena parte de un sector, varios comercios, un cine, una venta de helados. Eso me impactó mucho, porque yo ese incendio estaba a, no sé, a un par de cuadras de mi casa, y yo lo viví en carne propia, ¿no? Sentía el calor que nos llegaba hasta acá. Eso en primer lugar. Luego, yo creo que otra anécdota importante trabajando como locutor fue la noche en que no hubo radios. La noche en que no hubo radios, le estoy hablando de 1993, cuando el entonces presidente Jorge Serrano Elías decidió que todas las emisoras tenían que cerrar porque había censura con los medios o contra los medios de comunicación. Y en una institución en donde había las 24 horas radios, porque ahí donde trabajaba se operaban 4 o 5 emisoras, las 24 horas, imagínense, diferentes clases de música. Y esa noche hubo silencio total. Todas las radios tuvieron que cerrar, tuvimos que cerrar, y los que estábamos trabajando nos dimos cuenta de que nunca habíamos tenido un momento juntos platicando las personas que trabajábamos de noche, porque todas teníamos que estar atendiendo nuestras emisoras, ¿no? Y en esa noche, no recuerdo la fecha exactamente, pero sí fue en 1993, por primera vez platicamos, cenamos todos juntos y dormimos un poco, cosa que no habíamos podido hacer en ningún otro momento. Pero sí, esa noche, yo la llamo la noche en que las radios callaron, esa noche la recuerdo mucho, y no fue específicamente trabajando como periodista, sino trabajando como locutor o como operador de radio.
7: ¡Wow! Impresionante. Debió haber... Claro, pero llama bastante la atención cómo suceden las situaciones en cada tensión que se dan en este país, ¿verdad? Ese golpe de Estado ahí del 1993 con Serrano Elías debió haber sido una cosa muy fuerte para quienes ejercían la comunicación y el periodismo, y esa experiencia también de haber cubierto un incendio tan cerca de la sensibilidad de uno, sí, tan cerca del hogar de uno.
8: Es cierto, y la noche del autogolpe de Jorge Serrano, yo recuerdo que tenía que entrar a la universidad y andaba en autobús, y toda la gente estaba como asustada porque no sabía qué iba a pasar, ¿no? Que había tensión, se miraban tanques en el periférico, muchos militares, y había mucha tensión, mucho miedo, no sabía qué iba a ocurrir. Y fue el siguiente día donde se dio todo, ¿no? Que lo sacaron al presidente, se fue a Panamá, y las radios que habían cerrado sus transmisiones lograron, por medio de la Cámara de Radiodifusión, llegar a un acuerdo con el gobierno que les permitió ciertas libertades, ¿no? Eso recuerdo yo de ese tiempo.
7: Muy bien, que este ya había transicionado a Ramiro de León Carpio, ¿cierto?
8: Todavía no.
7: Todavía no, ¿verdad?
8: Yo sé que a Ramiro de León lo nombró el Congreso de la República. El Congreso de la República me parece que tenía que nombrar o ver qué era lo que procedía de acuerdo a los órganos legales.
7: Muy bien, es emocionante escuchar la trayectoria, los inicios y el desarrollo de un comunicador tan profesionalizado.
8: Muy amable, muchas gracias.
7: En las calles, en la acción. Se dice que la universidad es igual de importante, pero en las calles está el verdadero desarrollo del comunicador, del periodista, en las cabinas, frente a los micrófonos y frente a las consolas. Muchas gracias por compartirnos esa experiencia. Quisiéramos ahora sí saltar hacia la parte artística, Oscar. Muchos periodistas escribimos noticias, crónicas, reportajes a lo largo de nuestro desarrollo, pero usted dio el salto al cuento, a la parte netamente artística. ¿En qué momento sintió que la realidad ya no era suficiente y necesitaba una forma diferente de expresarse, verdad? Como lo es la literatura.
8: Como trabajador de periodismo, como trabajador en el campo del periodismo, uno tiene la necesidad de trabajar notas periodísticas, reportajes, algunas crónicas, algunos cuestionarios para entrevistas, no sé. Y poco a poco me di cuenta de que, bueno, podía ir moldeando un poco algunos géneros literarios como los cuentos, como los poemas, ¿no? La poesía, la narrativa. Y paulatinamente me fui dando cuenta de que, bueno, no me quedaban tan mal. Me di cuenta de que tenía ahí algunos materiales. Primero me decidí por participar o por enviar mis trabajos literarios a algunos certámenes de juegos florales, por ejemplo, y afortunadamente no me fue tan mal, ahí los tenía archivados. Luego me di cuenta de que ya tenía bastantes materiales y me dije a mí mismo, pues ya tengo material como para publicar mi libro. Me dediqué en ese sentido a pulirlos, ¿no? A dejarlos bien terminados. Yo repito o admito que no estudié literatura, yo estudié comunicación, y por medio de un amigo que sí estudió literatura en la universidad, es experto en temas literarios, es licenciado en literatura, por medio de él, pues yo le llevé los materiales que tenía, le pedí favor que me leyera los materiales, a ver si valían la pena publicarlos y que también fuera una especie de corrector de estilo, ¿no? Y él me dijo, con mucho gusto los leo, con mucho gusto te digo que está bien, que está mal. Y bueno, al cabo de unos dos meses, él me dijo que sí valía la pena publicarlos, que sí estaban más o menos realizados, que sabía que había que hacerles algunos ajustes. Los hice y estoy muy agradecido con él. Estoy hablando del licenciado Alice Robel Soto Muñoz. Luego vino la parte de saber en, o cómo voy a publicarlo. Quiero hacer un mi libro bonito, dije yo. Empecé a buscar oportunidades en algunas casas editoriales y me di cuenta de que hacerlo por mi propia cuenta o por mi propia bolsa, ¿no? Con mi propio bolsillo, iba a salir muy caro, ¿no? Entonces, a partir de que el amigo ya tenía las correcciones hechas, ya tenía su anuencia, ¿no? Su opinión de que más o menos valía la pena publicar. Bueno, me decidí a buscar algún patrocinio, busqué algunos patrocinadores y afortunadamente surgieron por ahí y más o menos en febrero de este año, la editorial Cholzamag me entregó mi primer libro de cuentos que se llama El ladrón de poesía y otros relatos. Por aquí lo tengo. No sé si ya lo han visto por ahí, ya se está volviendo famoso.
7: También. Entonces, sí.
8: Es un libro que les quiero contar que es un poco más grande de los tradicionales libros de media carta. Este tiene más o menos 9 pulgadas de largo por 6.5 de ancho. Tiene 267 páginas más o menos. Alguien diría es un ladrillo indigerible, ¿no? Un ladrillo intratable, pero para las personas que aman la lectura, pues ese es como no sé, es algo que les interesa, ¿no? Son cuentos y bueno, cuando se lo dan a uno, ¡ah, qué bonito! Dice, ¿no? Si a mí me lo dieran, yo diría, ¡ah, qué bonito! Ya tengo otro libro para leer. Así es como surgió más o menos la idea del libro, Majito.
7: Muy bien, es muy impresionante. El ladrón de poesía y otros relatos.
8: Sí, esa es mi primera publicación. Son 10 relatos que en su mayoría tienen su campo de acción en el municipio
7: de Amatitlán.
8: Hay algunos que tienen su campo de desarrollo más o menos en el ámbito universal, en el ámbito internacional, ¿no?
7: Se ve de mucha calidad el libro, Oscar. Es muy impresionante. ¿Quién es ese ladrón, Oscar? Si podemos inmiscuirnos de esta manera, si nos darías un pincelazo, ¿es un personaje real?
8: No es un personaje real. El libro o los libros de cuentos regularmente reciben el nombre de alguno de los relatos que son como no sé, los mejorcitos o ¿cómo se puede decir? No sé cómo decirlo. El que uno siente como que más representativo, así le pone al libro. El ladrón de poesía es como el cuento más representativo del libro, por eso yo le puse así, el ladrón de poesía y otros relatos. El ladrón de poesía es un cuento un poco largo, relacionado, no es, ¿cómo le puedo decir? Un personaje que yo haya inventado, es una historia que a mí me llegó hace algunos años y la tenía en la mente y yo le fui dando forma al escenario en donde tiene lugar toda la acción. Es un personaje que escribe poesía, que se vuelve muy famoso por sus producciones. El cuento tiene lugar, más o menos, yo la ubico a finales de los años 1800, en el siglo XIX. Wow. No había electricidad, apenas estaba utilizando la electricidad en algunos lugares. Tiene lugar el relato en un teatro de la antigüedad, más o menos en ese periodo, ¿no? Las butacas son de terciopelo rojo, hay balcones, hay una iluminación. Investigué también qué clase de iluminación podía ser la apropiada con electricidad. Eran las primeras ciudades que tenían electricidad. ¿Qué clase de iluminación podía estar en ese tipo de actividades? Y también, ustedes imagínense un teatro elegante de 1800, toda la gente vestida con su chistera o sombrero de copa. Las personas elegantes acuden a este teatro para observar a este personaje famoso que va a declamar sus poemas con el acompañamiento de un piano de cola, un piano grandote así, ¿verdad? A eso se le llama melodeclamación. Él va a hacer la declamación, pero está haciendo la declamación de sus poemas. La gente está encantada porque recordemos que antes no había internet, no había televisión, no había radio incluso. Entonces una buena forma de entretenerse era acudir precisamente a ese tipo de salones, a los circos, a ver rarezas, a algunos hoteles, a algunos salones, a ver comedias, a ver algunos espectáculos. Entonces, una forma de entretenerse era esa, ¿no? Acudir a ese tipo de actividades, a ese tipo de expresiones artísticas. Pero a cierto momento va a darse una situación en donde a este señor que está declamando, lo interrumpe una persona y lo empieza a acusar de que le ha robado sus poemas, que él es un ladrón de poesía. Él es un ladrón de poesía, wow. Que todos los relatos son de él, ¿verdad? Y entonces al final se va a dar una situación que, bueno, va a darle un giro completamente diferente a lo que se estaba pensando, ¿no? Es el desenlace, después del nudo viene el desenlace, ¿no? Y nos vamos a dar cuenta de por qué se le estuvo llamando el ladrón de poesía.
7: Me ha llamado mucho la atención el ladrón de poesía. Mencionaste otros 10 relatos, ¿verdad? En el libro, todos diferentes, ¿verdad? No es un hilo conductor, sino cada uno tiene su espacio, su tiempo diferente.
8: Traté de hacer los relatos totalmente o un poco diferentes. Hay uno que se llama La Espiroguaiba, en donde yo utilizo la segunda persona, es decir, la forma tú o la forma usted, sería la explicación.
7: Oh, muy bien.
8: Forma usted, trato o rompo la cuarta pared, yo me meto.
7: Claro.
8: Que soy un narrador y le pregunto a la persona, al lector, cosas, ¿no? Estoy hablando con el espectador o con el lector y le estoy haciendo ciertas preguntas, se le voy narrando.
7: Muy bien.
8: Le estoy explicando acerca de un aparato mágico que sirve para muchas cosas, que sirve para hacer, para destapar, para serruchar, para reparar una computadora. Y bueno, al final es una forma muy especial de no sé, cómo hacer referencia a ciertos productos que nos venden en la televisión, pero ese está integrado en un aparato, en un artefacto, ¿verdad? Y bueno, como usted decía, Maco, fíjese que también hay en mi libro, hay denuncia social, hay un poco de denuncia social, hay un relato que se llama, tiene lugar en un lugar ficticio, aunque por el nombre ya van a saber muchas personas en dónde tiene lugar, de ciertos acontecimientos que le ocurrieron a una familia en un hospital de nuestro sistema de salud. Hay un poco de denuncia, es algo que ocurrió verdaderamente, pero yo lo estoy integrando en mi libro con nombres completamente cambiados para que no haya algún tipo de...
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1: Damos inicio a este programa compartiéndoles la energía que nos rige el día de hoy. Viernes es Kaplahu Aj, 12 Aj. Su nombre en maya quiché Aj, su nombre en maya yucateco Ben, su nombre en mexica Acat, poralidad occidente, elemento tierra, cuerpo físico, su nahual animal, el armadillo. Sus lugares energéticos, la playa y bosques de tierra cálida, partes del cuerpo que rigen, columna vertebral. Sus colores energéticos, negro, blanco, amarillo y rojo. Su piedra, ónix, su metal o elemento, hierro. Significa caña y milpa es el día de la abundancia y la multiplicación. Aj etimológicamente viene de cañaveral y milpa. Aj significa elote y es el báculo de las virtudes del poder divino. Es un día muy significativo, un día de triunfo. El significado de su sagrado quebahuil o ulifo es el siguiente. Los dos objetos superiores son dos brotes de los cultivos. Las líneas verticales inferiores son los cultivos desarrollándose las cañas. Lectores e investigadores profundos, protector de la familia, cumplen las metas que se proponen y reciben mensajes espirituales de mucho valor y poder. Quienes nacen en este día tienen mucha suerte, son muy calmadores e inteligentes. Son pensadores profundos, aunque algunas veces tienen un carácter variable. Las personas que nacen en el día Aj, caracterizadas positivamente, son atentos, serviciales, agradecidos, bondadosos con sus padres, afortunados y muy queridos a nivel de la familia. Mantienen el legado y la descendencia de la familia. Son buenos productores agrícolas, respetan las plantas y los seres de otras especies. Tienen conocimientos sagrados de mucho poder espiritual. Son alegres y de firmes decisiones. Tienen carácter positivo, aunque fuerte, y viven contentos. Son generosos con sus familias y la comunidad. Necesitan vivir experiencias fuertes, cargadas de emociones. En general, son los dueños de la abundancia, la multiplicación y la fructificación. Las personas que nacen en este día, caracterizadas negativamente, son personas que necesitan, da mucha comprensión, son inestables con la familia y pueden tener problemas materiales. Son orgullosos, prepotentes y poco juiciosos. Tienen una vida variable, con momentos de dolor y tristeza. Se enferman mucho en la niñez, pero en la edad adulta ya no. Pueden enfrentar problemas en la vida personal y en la comunidad. Les gusta poner a prueba a sus semejantes. Son diferentes ante algunas situaciones. Son obsesivos y enojados. Las personas nacidas bajo esta ley pueden ser guías espirituales, artistas, investigadores, sabios, oradores, agricultores, sembradores de milpa, nutricionistas, comediantes, antropólogos, médicos espirituales y dedicarse a ciencias del derecho. La persona ante el Aj es engendrada en el día Kan y su destino lo rige Imosh. Representación de la autoridad, a lo largo de la vida se les reconoce como un experto en un campo. La energía, su concepción Kan, le brinda una fuerza extra, inagotable. Tiene mucha energía, por lo que es muy deseado o rechazado. La autodisciplina es su mejor aliada para canalizar su energía. Una eterna búsqueda del conocimiento. El Kej, en su lado derecho, le da inspiración e imaginación. Le da sensibilidad hacia el arte, en especial la música y la pintura. El Kawok, en su lado izquierdo, influye a que planifique en grande a buscar el bienestar común y la justicia social. Su signo de destino es Imosh. Hace que su vida se vea enriquecida por experiencia fuera de lo común. Le da una especial propensión hacia el misticismo, inconformidad hacia lo establecido.
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1: En nuestro espacio de efeméride, les presento el Día Internacional de las Familias. El Día Internacional de las Familias se celebra el 15 de mayo de cada año con el fin de concienciar a la población sobre el papel que tiene la familia en la educación y la formación de los hijos desde la primera infancia, así como fomentar los lazos familiares y la unión familiar. El origen de esta importante fecha se establece a partir de los años 80. Sin embargo, en el año 1994, la Asamblea General de las Naciones Unidas proclamó este día oficial, tomando en cuenta que la familia es el núcleo central de cualquier sociedad. Desde entonces, el Día Internacional de las Familias representa una fecha emblemática para resaltar el valor de la familia a nivel mundial. De ella depende que los seres humanos logren integrarse de manera sana y completa en su entorno y de esta manera alcanzar niveles de convivencia donde se respeten las reglas y normas que rigen a la sociedad. Cada año se escoge un tema para la celebración del Día de las Familias y en 2026 el tema elegido es las familias, las desigualdades y el bienestar infantil. Son conceptos que están íntimamente relacionados. Las desigualdades influyen directamente en las familias y en el futuro de los niños. Las familias son clave para el progreso social y económico, pero muchas se enfrentan a la inseguridad de los ingresos, a un apoyo limitado para el cuidado de los hijos y a un acceso desigual a las prestaciones básicas. Sin un apoyo adecuado, las familias con niños pequeños corren un mayor riesgo de caer en la pobreza, lo que tiene efectos duraderos en la salud, la educación y el bienestar general de los niños. Todo ello puede obstaculizar el desarrollo de los niños, especialmente cuando se ve agravado por desigualdades de género, raciales, vinculadas a la condición migratoria o a la discapacidad. La familia es un grupo de personas que están unidas por vínculos consanguíneos y afectivos y que por lo general viven juntas. En la actualidad, este concepto ha venido sufriendo algunas transformaciones sociales de acuerdo a las características particulares de cada grupo familiar. La familia tiene un papel muy importante en cualquier sociedad del mundo, desde el punto de vista social, demográfico y económico. La formación del núcleo familiar permite la existencia de una unidad de consumo, la transmisión de valores que pasan de una generación a otra, así como el establecimiento de lazos, los afectivos entre los distintos miembros que la conforman. Sin embargo, hoy en día se manejan otros modelos de familia debido a los cambios sociales y económicos. Actualmente, la sociedad ha tenido que adaptarse a los nuevos roles que tanto mujeres y hombres han venido desempeñando, conformando estructuras familiares poco tradicionales o convencionales. Las películas son una buena manera de transmitir valores familiares. Aquí mencionamos algunos títulos que contienen un mensaje aleccionador para la familia. La habitación del hijo, Italia 2001. Cuenta la historia de cómo una familia feliz tiene que superar la muerte repentina de un hijo, aprendiendo a valorar la vida y a disfrutar a plenitud cada uno de los instantes que se viven en familia. El Gran Pez, Estados Unidos, 2003. Edward Blum es un hombre de familia que sufre una enfermedad terminal. Relata a su hijo momentos de su vida, añadiéndoles características fantásticas
2: e increíbles, quien deberá separar la realidad de la fantasía. La ganadora, Estados Unidos 2005. La película relata la tenacidad de una mujer que, a pesar de las dificultades, logra sacar a su numerosa familia adelante, gracias a sus profundos y arraigados valores que la convierten en una triunfadora. Los Descendientes, Estados Unidos 2011. Una película de drama que enseña el valor de la vida y la importancia de aprender a perdonar. Después de haber superado las pruebas difíciles, El Árbol de la Vida, Estados Unidos 2011. Un film realmente conmovedor que invita al espectador a replantearse la importancia y el verdadero sentido del amor familiar. Coco, Estados Unidos 2017. Miguel es un niño que sueña con ser músico, aunque su familia quiere que continúe con la tradición familiar como zapatero. Accidentalmente entra en la tierra de los muertos, debiendo luchar por sus sueños con el apoyo de su tatarabuelo. Hoy sí, Estados Unidos 2021. En esta divertida película, unos padres deciden conceder un día muy especial a sus tres hijos. Tienen 24 horas para establecer las reglas en el hogar. ¿Cómo celebrar el Día Internacional de las Familias? Para celebrar este día tan especial, te invitamos a aprovechar para estar más unidos y en familia. Podemos compartir juegos y actividades en familia, hacer ejercicios, disfrutar de una buena película o preparar una deliciosa comida. Si tienes familiares que están lejos de casa, conéctate con ellos desde la distancia, con una videollamada o enviando un mensaje especial. Comparte información en las redes sociales agregando las etiquetas hashtag Día Internacional de las Familias, hashtag Día de la Familia. Histórico de lemas del Día Internacional de las Familias. Lema 2025. Políticas orientadas a la familia para el desarrollo sostenible. En 2025, el tema elegido fue Políticas orientadas a la familia para el desarrollo sostenible hacia la Segunda Cumbre Mundial sobre Desarrollo Social 2025. Con la vista puesta en la Segunda Cumbre Mundial sobre Desarrollo Social que tuvo lugar en noviembre de 2025, el lema pone el foco en las familias como la base para la erradicación de la pobreza y el bienestar general. De las familias depende que se cumplan los objetivos de desarrollo sostenible por los que trabajan la ONU y sus miembros. En 2024, el lema elegido fue Las familias y el cambio climático. El cambio climático afecta directamente a la salud y el bienestar de las familias. Fenómenos extremos como huracanes, sequías e inundaciones provocan desplazamientos forzosos y pérdida de medios de subsistencia, además de daños económicos en sectores como la agricultura y la pesca. La adaptación y mitigación son cada vez más urgentes y costosas si no actuamos rápidamente. Para abordar este problema es esencial empoderar a las familias a través de la educación y la sensibilidad sobre el cambio climático. Esto implica promover hábitos de consumo sostenible desde temprana edad y fomentar la economía circular para reducir residuos y regenerar recursos naturales. En el Día Internacional de la Familia 2024 se destaca el papel crucial de las familias en la acción por el clima, promoviendo iniciativas comunitarias que fomentan la educación, el acceso a la información y la participación activa en la lucha contra el cambio climático. En 2024 se celebró el 30º aniversario del Año Internacional de la Familia. Año 2023, las tendencias demográficas y las familias. El lema para 2023 fue las tendencias demográficas y las familias. Se trata de reflexionar acerca de la influencia que tienen las tendencias demográficas en las unidades familiares. Habrá varios hitos durante la celebración oficial, a saber, presentación del documento, los efectos de las tendencias demográficas en las familias. El Informe Social Mundial 2023, no dejar a nadie atrás en un mundo que envejece. Una exposición sobre equidad y solidaridad entre generaciones. recomendaciones políticas sobre tendencias demográficas, presentación de las iniciativas de la sociedad civil para el 30º aniversario del Año Internacional de la Familia y un debate interactivo con participación del público. Año 2022, las familias y la urbanización. Para el año 2022, el tema central fue las familias y la urbanización. Se pretende concienciar acerca de la importancia de una urbanización sostenible que beneficie a las familias y persiga el bienestar de todas las generaciones que viven en las ciudades. Año 2021, las familias y las nuevas tecnologías. Para el año 2021, el tema central para la celebración del Día Internacional de las Familias se centró en el impacto de las nuevas tecnologías en el bienestar de las familias, en concordancia con la temática del 59 periodo de sesiones de la Comisión de Desarrollo Social de las Naciones Unidas. Transición socialmente justa hacia el desarrollo sostenible, la función de las tecnologías digitales en el desarrollo social y el bienestar de todos. El avance y recientes tendencias tecnológicas en tiempos de pandemia han propiciado el incremento del uso de plataformas digitales, computación en nube y uso de macrodatos. En tal sentido, es de vital importancia la promoción de estas tendencias, así como la formulación de políticas orientadas hacia las necesidades de la familia.
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2: Estimados y estimadas radioescuchas del programa Junnaog, en el segmento principal de su programa, el día de hoy abordaremos un tema complejo, la percepción de pérdida de respeto entre jóvenes en Guatemala está vinculada tanto a deficiencias del sistema educativo como a factores sociales y culturales más amplios. Estudios recientes destacan la baja inversión pública en niñez y adolescencia, la vulnerabilidad de los adolescentes y la necesidad de reforzar valores como el respeto en la vida cotidiana. En contexto, el sistema educativo guatemalteco enfrenta problemas de cobertura, calidad y deserción escolar. La inversión pública en niñez y adolescencia apenas supera el 3.5% del Producto Interno Bruto, una de las más bajas de la región. Proyectos como Juventud con Valores resaltan que el respeto no es opcional y debe practicarse en la vida diaria, incluso en redes sociales. La juventud guatemalteca representa más del 70% de la población menor de 29 años, pero suele ser invisibilizada o estigmatizada como problemática. Para ampliar este tema tan importante, hoy tuve el gusto de visitar al Centro de Formación Integral Ciudad La Esperanza, en donde tuve el gusto de platicar con el joven Asher Barú Paz Casasola, estudiante, Jennifer Daniela Elizabeth Cruz Barías, estudiante, licenciada María Alejandra Martínez Cepeda, psicóloga, con el docente Maynor David Kier López. En su opinión, ¿cuál es la percepción actual en Cobán sobre el respeto de los jóvenes hacia adultos, ancianos y mujeres?
3: Pienso que el respeto no ha sido perdido completamente. Muchas personas creen que los jóvenes han perdido respeto, pero creo que es más que todo la forma en que los jóvenes han cambiado la forma de expresarse. Creo que hay jóvenes muy respetuosos y comprometidos con su sociedad, pero creo que también influye en el entorno en el que se rodean, ya sea por las redes sociales o a veces por malas influencias.
2: ¿Creen que esta percepción refleja una realidad o es más bien un estigma social?
3: Muchos jóvenes o personas creen que se ha perdido respeto, pero pienso que a veces esa idea se exagera o simplemente es un estigma social que la gente tiene hacia los jóvenes. Creen que respeto se ha perdido, pero estoy segura que respeto no se ha perdido completamente, porque todavía hay muchos jóvenes responsables, comprometidos, que conservan el respeto. Y creo que el respeto siempre viene desde la casa, que es el primer lugar de enseñanza. Y creo que ya se fortalece en el lugar en el que estudien. Así que creo que no todos los jóvenes son iguales y todos tienen una manera diferente de expresarse.
2: Respecto a la educación y valores, ¿qué papel juega el sistema educativo en la formación de valores como el respeto?
4: El papel que juega el sistema educativo en la formación de valores definitivamente es muy importante, ya que es uno de los pilares de nuestra sociedad. Si bien sabemos que la primera escuela es el hogar, es la casa, los padres, también la escuela contribuye a fortalecer esa educación, esos principios, esos valores que desde el hogar se nos fomentan. Sin embargo, sabemos que en nuestra sociedad, en muchos de nuestros ámbitos, en ocasiones las familias no son las familias perfectas o las familias que todos soñaríamos tener. Sabemos que en nuestra Guatemala, lamentablemente, pues existen familias disfuncionales, y eso nos hace también carecer o desde ese punto flaquear en la formación de valores. Sin embargo, el sistema educativo hace todo lo que está en sus manos para poder rescatar o fomentar, en este caso, la formación de valores. Es interesante también debido a que en algunas ocasiones se le recarga al sistema educativo el hecho de formar a los niños, a los adolescentes, a los jóvenes. El sistema educativo lo intenta hacer, pero recordemos que la primer fuente de autoridad y respeto, del ejemplo que en este caso se debe dar, pues es en el hogar, en los padres, en los responsables, los tíos, abuelos, quienes, pues quiera que no, al final del día son los que trabajan por el bienestar de los chicos para un futuro mejor.
2: ¿Existen diferencias entre estudiantes de escuelas públicas y privadas en este aspecto?
4: Considero que no existen diferencias en cuanto a las escuelas públicas y privadas de quienes sí respeten o quienes no. La falta de respeto y el declive de los valores considero que es un fenómeno que afecta a todas las clases sociales, y en este caso también tanto a las escuelas públicas como a las privadas. Y también, pues, así como hay decadencia en ambos sistemas y que no lo podemos controlar, porque por más que intentemos es casi imposible para los establecimientos el poder controlar este declive que tiene no solo los establecimientos sino nuestra sociedad. Entonces considero que no hay ninguna diferencia, ambos padecen el mismo pesar. Pero también resaltemos de que así como en ambos existe la decadencia de valores, también en ambos existen jóvenes, alumnos, estudiantes que mantienen el respeto. No todo está perdido, y por eso es que también nosotros queremos en este caso aportar, ¿verdad?, en cuanto a la formación, en lo poco que podamos, y en mantener a nuestros chicos, a los niños, para que ellos puedan también ser una pequeña luz y que puedan también transmitir ese mensaje hacia los demás.
2: ¿Qué políticas educativas recientes buscan fortalecer la formación en valores?
4: Dentro de las políticas educativas más importantes, pues está la Ley de Educación Nacional en su artículo 92, en donde pues ampliamente podemos interpretar la formación en cultura, moral y civismo dentro de todos los establecimientos, tanto del sector público como del privado. Y pues también dentro de las políticas del CNB, ¿verdad?, también se establece la formación de valores, la cultura de paz y la multiculturalidad, en donde todos los pueblos de Guatemala puedan estar integrados, donde pueda erradicarse la discriminación y en donde pueda sobreponerse la cultura de paz.
2: ¿Cómo influyen las redes sociales y la cultura digital en la manera en que los jóvenes expresan respeto?
5: En cuanto a la cultura digital, considero, ¿verdad?, que las redes sociales se han cambiado mucho la forma en la que nos comunicamos e interactuamos entre nosotros, han favorecido mucho la inmediatez, y esto también tiende a que estamos acostumbrados a dar respuestas directas, poco pacientes, desarrollamos muy poco nuestra atención, y pues claramente eso nos hace menos empáticos y mucho más impulsivos, ¿verdad? Además de eso, tengamos en cuenta que los adultos también favorecen la desconexión emocional con sus hijos y permiten que los chicos pasen más tiempo aprendiendo modelos de interacción de internet, de redes sociales, de influencers, y comparten muchísimo menos, teniendo vivencias de conversaciones respetuosas, de ejemplos en el hogar. Y esto pues favorece que esta priorización que los adultos tienen sobre los dispositivos electrónicos, pues haya más conexión, haya más brecha, y por lo tanto los chicos tengan que educarse en valores a través de redes sociales.
2: ¿Qué rol tienen las familias y comunidades en reforzar estos valores?
5: En cuanto al rol de las familias y de la comunidad en el desarrollo del respeto, desde la psicología contextual entendemos que toda conducta de respeto no aparece por sí sola, sino que se enseña, se modela a través de estos vínculos importantes en la familia, en la sociedad, con los vecinos, los maestros y todas aquellos adultos que se relacionan con los chicos. Entonces, tengamos en cuenta que para poder pedir respeto tenemos que modelarlo primero, y es importante que los adultos puedan tener estos momentos de experiencia, de vivencia y de compartir cotidiano que les permitan mostrarle a los chicos cómo ellos, como padres, como hermanos, como profesores, manejan los conflictos cotidianos, cómo se refieren a otras personas, vecinos y familiares ante situaciones de molestia o de enojo, de conflicto, porque eso les va a enseñar a los menores a cómo tienen que responder emocionalmente y con sus conductas ante situaciones difíciles. También pues se tiene que tener en cuenta que la presencia

0: tiempo que es oportuno para compartir con las personas importantes. Y además de eso, pues tenemos situaciones contextuales, sociales y económicas que llevan a las familias a desintegrarse o a distanciarse. Hablemos entonces de cambios sociales, de migración, de situaciones económicas, laborales, jornadas laborales muy extensas, e incluso el aumento de los costos en canasta básica hace que los padres también tengan que buscar otros medios para afianzarse de recursos y por lo tanto pues también tenemos esta debilidad. Y además de eso, pues vemos que se han reducido a partir de la pandemia muchos espacios de convivencia. A partir de la pandemia aprendimos a aislarnos, a entretenernos a través de dispositivos, y esto ha hecho que nuestros espacios para compartir, educarnos y ser comunidad, pues se vean fuertemente dispersados. Entonces, definitivamente la transmisión intergeneracional se ve afectada por estas situaciones.
1: ¿Qué experiencias positivas existen de jóvenes que promueven el respeto en su entorno?
2: En este caso, sobre experiencias positivas en mi entorno, una de esas sería mi familia. Porque al momento de que yo pues salgo a cualquier lado o me mandan a hacer un mandado o algo, pues la familia pues es el principal o la pieza fundamental que necesitamos cada quien para poder pues reflejar lo que nosotros hemos recorrido a lo largo de nuestra vida. Otra cosa sería también sobre los amigos. Los amigos pues también tienen que ser otra pieza fundamental para que nosotros pues podamos reflejar esa conexión y esa comunicación ante personas mayores de edad, como por ejemplo los adultos, los ancianos y en especial las mujeres.
1: ¿Qué acciones concretas podrían implementarse para recuperar y fortalecer el respeto en la sociedad guatemalteca?
2: Algunas de las acciones concretas que se podría implementar para mejorar la sociedad guatemalteca, una de esas sería intentar hablar o hacer conciencia a los padres de familia. ¿Por qué digo esto? Porque al momento de que algunos niños, pues ya sean de un año o dos años, pues lamentablemente actualmente ya tienen como que el acceso de dispositivos móviles, y eso pues les afecta en su desarrollo, ya sea académico y también social y familiar. Otra de las acciones que podríamos hacer es mejorar un poco sobre la comunicación que tenemos ante nuestros hijos, ya que ellos pues son el futuro del país, para que pues podamos reflejar y podemos tener esa conexión ante todos y poder como que mejorar la calidad de nuestra vida.
1: ¿Qué mensaje daría a los jóvenes oyentes de Junao sobre la importancia del respeto?
2: Primero que nada, respeto es la pieza fundamental para nuestro desarrollo. También al momento en que nosotros reflejamos respeto hacia ancianos, adultos o mujeres, también estamos dando a entender de lo que somos capaces. Bueno, en mi punto de vista, el respeto pues también nos puede abrir algunas que otras puertas para poder conseguir algún que otro trabajo o poder salir adelante. El mensaje también sería dirigido a la familia de que al momento de que los jóvenes o sus hijos pues salgan en algún momento o en alguna parte de cerca de su casa, pues tengan como que ese control al poder manejar ese control al momento de que ellos se retiren o se vayan con algunos que otros amigos. ¿Por qué digo esto? Porque al momento de que algunos jóvenes o niños pues tienen como que esa mala influencia y siguen como el ejemplo, se podría decir, de algunas que otras personas. Entonces, ¿qué es lo que quiero lograr con esto? De que el respeto se vuelva esa pieza que nos vuelva en un ambiente lleno de armonía.
1: El respeto es un valor universal y un derecho que debemos practicar en todos los ámbitos. Gracias a nuestros invitados y a ustedes por acompañarnos en el programa Junao. Los dejamos con este mensaje: el respeto empieza en cada uno de nosotros.

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3: En nuestro segmento de arte les presento el arte fotográfico. La fotografía ha evolucionado de ser una simple herramienta de documentación a convertirse en una forma de expresión artística que captura la esencia de la vida. Desde sus inicios en el siglo XIX, este medio ha permitido a los artistas explorar la realidad a través de un lente, creando imágenes que no solo representan lo visible, sino que también transmiten emociones, ideas y narrativas. La fotografía en su esencia es la captura de la luz y la sombra, una danza entre el realismo y la imaginación. Hoy en día, en el avance de la tecnología, la accesibilidad de las cámaras y la popularidad de las redes sociales, el arte de la imagen ha alcanzado un nuevo nivel. Cada vez más personas se sienten atraídas por la idea de congelar momentos en el tiempo, ya sea a través de un retrato, una escena urbana o un paisaje natural. Este fenómeno ha llevado a un interés creciente en entender qué es realmente el arte fotográfico y cómo se puede cultivar. El arte de pasar de todo, cómo dejar atrás Cuenaba y disfrutar del cine de calidad. ¿Qué es el arte fotográfico? El arte fotográfico es una forma de expresión que utiliza la captura de imágenes como medio para comunicar ideas y emociones. A diferencia de la simple fotografía documental, que busca registrar la realidad de manera objetiva, el enfoque artístico busca interpretar y dar un significado más profundo a lo que se observa. Esta interpretación puede variar enormemente de un fotógrafo a otro, dependiendo de su visión, estilo y técnica. Una de las características más fascinantes del arte de la imagen es su capacidad para contar historias a través de la composición, el uso del color, la luz y la sombra. Los fotógrafos pueden crear narrativas visuales que invitan al espectador a reflexionar sobre lo que está viendo. Cada fotografía puede ser una ventana a un mundo diferente, un instante que captura la belleza y la tragedia de la vida. Para comprender mejor esta forma de arte, es importante considerar algunos de sus elementos fundamentales. La forma en que se organizan los elementos dentro del marco es crucial. Una buena composición puede transformar una imagen ordinaria en algo extraordinario. La iluminación puede alterar dramáticamente la atmósfera de una fotografía. Los fotógrafos juegan con la luz natural y artificial para crear diferentes efectos. La paleta de colores utilizada puede evocar emociones específicas. Los colores cálidos pueden transmitir felicidad, mientras que los fríos pueden generar una sensación de tristeza. La posición de la cual se toma la fotografía puede cambiar completamente la percepción del sujeto. Experimentar con ángulos inusuales puede ofrecer nuevas perspectivas sobre temas comunes. Estos elementos son solo algunas de las herramientas que los artistas fotógrafos utilizan para comunicar sus ideas. La combinación de estos factores junto con la visión personal es lo que hace cada una imagen sea única. La evolución de la fotografía como arte, desde sus humildes comienzos, la fotografía ha recorrido un largo camino. En sus primeras etapas, las imágenes eran en blanco y negro y requerían largos tiempos de exposición, lo que limitaba la capacidad de capturar momentos espontáneos. Sin embargo, a medida que la tecnología avanzó, la fotografía se volvió más accesible y versátil. La cámara digital revolucionó el campo. Los fotógrafos ahora pueden tomar miles de imágenes sin preocuparse por el costo del film. Esta libertad permitió una mayor experiencia y creatividad. Además, el desarrollo de programas de edición como Photoshop ha abierto un nuevo mundo de posibilidades. permitiendo a los artistas manipular sus imágenes de maneras que antes eran impensables. Movimientos fotográficos importantes. A lo largo de la historia, han surgido diversos movimientos que han influido en la evolución del arte fotográfico. Algunos de los más destacados incluyen el pictorialismo, un movimiento que buscaba elevar la fotografía a una forma de arte al estilo de la pintura, utilizando técnicas de manipulación para crear imágenes suaves y soñadoras. El modernismo. Este movimiento se centró en la claridad y la precisión, utilizando la fotografía para capturar la vida cotidiana y los cambios sociales de la época. La fotografía como forma de expresión personal. Más allá de su valor como medio artístico, la captura de imágenes también sirve como una forma de expresión personal. Muchos fotógrafos utilizan su trabajo para explorar su identidad, compartir sus experiencias y reflexionar sobre el mundo que los rodea. Esta conexión personal a menudo se traduce en imágenes que resuenan profundamente con el espectador. La fotografía puede ser una herramienta poderosa para la autoexploración y el crecimiento personal. A través de la lente, los fotógrafos pueden observar su entorno desde nuevas perspectivas, lo que les permite comprender mejor sus propias emociones y pensamientos. Esta práctica no solo enriquece su arte, sino que también puede ser terapéutica. Además, el arte de capturar imágenes fomenta la creación de comunidades. Los fotógrafos a menudo se reúnen para compartir sus experiencias, técnicas y consejos. Estas comunidades pueden ser locales como grupo de fotografía en una ciudad o globales como foros en línea donde los artistas pueden interactuar y aprender unos de otro. Quizás también te interese. ¿Qué es el arte sacro? Las exposiciones y concursos también son una forma de celebrar el trabajo de los fotógrafos y fomentar un sentido de comunidad. Estos eventos no solo ofrecen a los artistas la oportunidad de mostrar su trabajo, sino que también permiten a los espectadores conectar con las historias detrás de las imágenes, creando un diálogo significativo sobre la vida, la cultura y la humanidad. El arte de la imagen es una forma de expresión rica y multifacética que continúa evolucionando con el tiempo, ya sea a través de la exploración personal, el uso de la tecnología o la creación de comunidades. La fotografía ofrece un espacio para que los artistas y espectadores se conecten y reflexionen sobre el mundo que los rodea. Con cada clic del obturador, se captura un instante, una historia, un sentimiento, y así el legado de la fotografía como arte sigue vivo y vibrante. La fotografía conceptual, un enfoque que se centra en la idea detrás de la imagen, a menudo utilizando la fotografía como un medio para explorar conceptos filosóficos o sociales. La fotografía documental, se utiliza para contar historias sobre la vida real, a menudo con un enfoque en temas sociales, políticos o culturales. Estos movimientos no solo han enriquecido el campo de la fotografía, sino que también han influido en la forma en que los fotógrafos contemporáneos abordan su trabajo. Cada uno ha dejado una huella indeleble en la percepción del arte fotográfico, mostrando que, aunque las técnicas y tecnologías cambian, la esencia de contar historias a través de imágenes permanece constante. La tecnología ha tenido un impacto monumental en el arte de la captura de imágenes desde la invención de la cámara hasta la era digital. Cada avance ha transformado la forma en que los artistas crean y comparten su trabajo. Hoy en día, los teléfonos inteligentes han democratizado el acceso a la fotografía, permitiendo que casi cualquier persona pueda convertirse en un fotógrafo. Las redes sociales han jugado un papel crucial a esta revolución. Plataformas como Instagram y Pinterest han permitido a los fotógrafos compartir su trabajo con una audiencia global, lo que ha llevado a un intercambio cultural sin precedentes. La fotografía ya no está limitada a los de galerías de arte. ahora se encuentran en la palma de la mano de millones de personas en todo el mundo. Sin embargo, esta nueva era también presenta desafíos. La saturación del mercado significa que los fotógrafos deben esforzarse más para destacarse a medida que la calidad de las imágenes en los teléfonos inteligentes ha mejorado. La competencia se ha intensificado. Los artistas deben encontrar formas de diferenciarse, ya sea a través de su estilo único, la narrativa detrás de sus imágenes o la técnica que emplean. A pesar de estos desafíos, la era digital también ha creado numerosas oportunidades. Los fotógrafos pueden ahora vender su trabajo en línea, colaborar con otros artistas de todo el mundo y acceder a recursos educativos a través de tutoriales y cursos en línea. Además, la posibilidad de editar imágenes de manera instantánea permite una mayor experimentación y creatividad, lo que puede llevar a descubrimientos artísticos sorprendentes.
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4: En nuestro segmento de medicina les presento los beneficios de la guayaba. Esta es la fruta que reduce el azúcar en sangre y controla la presión arterial. Aunque el término superalimento se utiliza con frecuencia, lo más acertado es referirse a aquellos alimentos que, consumidos de forma equilibrada y como parte de una dieta adecuada, brindan numerosos beneficios para el organismo. Entre los tesoros naturales que destacan por sus propiedades nutricionales, uno de los más sorprendentes es la guayaba. Este fruto tropical, conocido por su sabor dulce y refrescante, no solo deleita el paladar, sino que también ofrece un sinfín de beneficios para la salud que han sido valorados desde tiempos precolombinos. Originaria de América, la guayaba ha trascendido fronteras y se ha integrado plenamente en la dieta cotidiana de muchos países, incluida España, donde ya forma parte de los hábitos alimenticios saludables. La guayaba es un verdadero cóctel natural de nutrientes, rica en vitamina A y C, fósforo, potasio y hierro. Este fruto se posiciona como un potente refuerzo para el sistema inmunológico. La Fundación Española de la Nutrición destaca que la guayaba contiene 273 miligramos de vitamina C por cada 100 gramos, lo que la sitúa por encima de alimentos como la naranja o el kiwi en contenido de este antioxidante esencial. Además de fortalecer las defensas, la guayaba es una gran aliada del sistema cardiovascular. Su consumo regular puede ayudar a reducir la presión arterial y mejorar la salud del músculo cardíaco, gracias a su capacidad para mantener el equilibrio del colesterol, reduciendo el colesterol malo y aumentando el bueno. Pero la guayaba no solo se limita a su deliciosa pulpa, las hojas de este fruto también esconden propiedades medicinales que han sido utilizadas desde la antigüedad en la preparación de infusiones. El té de guayaba es conocido por su efecto antiinflamatorio y antioxidante, lo que lo convierte en un aliado contra el envejecimiento prematuro y las inflamaciones internas. Este té también es útil para regular los niveles de azúcar en sangre, ayudando en casos de hipoglucemia y optimizando el funcionamiento de la insulina. De esta manera, contribuye a mantener el equilibrio metabólico y a prevenir complicaciones relacionadas con el azúcar en sangre. ¿Cómo preparar el té de guayaba? Preparar una infusión de guayaba es sencillo y rápido. Sigue estos pasos para disfrutar de sus beneficios. Lava un puñado de hojas frescas de guayaba, hierve un litro de agua y añade las hojas. Cocina a fuego lento durante 5 minutos. Retira las hojas y deja reposar el té antes de consumirlo. Este té puede ser disfrutado caliente o frío y es ideal para incluirlo en una rutina diaria de cuidado personal. La guayaba es mucho más que un alimento tropical. Su versatilidad permite que se consuma de diversas formas, desde zumos y batidos hasta helados. Además de su uso en infusiones, estas opciones hacen que sea fácil integrarla en cualquier dieta y aprovechar sus beneficios a diario. Además, estudios recientes realizados por la Clínica Universidad de Navarra avalan el papel de la guayaba como una de las frutas más ricas en antioxidantes, consolidándola como una alternativa natural para mantener una vida saludable. Incorporar la guayaba a tu alimentación no solo te permitirá disfrutar de su sabor único, sino que también de sus múltiples beneficios para la salud, ya sea en su versión fresca o como infusión. Este fruto milenario tiene un lugar especial en la nutrición moderna, demostrando que la naturaleza sigue siendo nuestra mejor aliada para el bienestar físico y emocional. Prueba la guayaba y descubre todo lo que puede hacer por ti.

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Querida audiencia, con esto finalizamos nuestro programa. Esperamos que haya sido de su agrado. Si el Ajau nos permite, volveremos para llevarles un programa más. Antes de retirarnos, les invitamos que sintonicen nuestro programa los días lunes, miércoles y viernes de 12 a 1 de la tarde. Gracias y hasta la próxima.

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7: Es la hora 13 en punto.
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2: Momentos. Buscando entre mis escombros encontré tantos recuerdos, creyéndolos olvidados. Disfruté verlos de nuevo y robaron mi sonrisa. Por momentos los ojos se aguaron con tristeza, pero ya no con dolor. Y eso que es parte de mi pasado, hoy en día me tiene de pie. Ahora comprendo que valió la pena bajar esas tantas libras por días de no comer. Que la almohada fue tantas veces mi cómplice y confesora. Me escuchó sin juzgar. Acogió mi pecado y acarició mi cabello, logrando adormecer mi inquietud. Que las noches hincada de rodillas, llorando de incertidumbre y sin fuerza, me hicieron más humana. Y aunque no todo es perfecto, el sol sale todas las mañanas, con ese brillo, con ese calor, quemando y dejando correr el sudor por mi frente, permitió que su luz me hiciera sentir viva. Sin quitarle supremacía a la luna, con esa oscuridad que atrapa, siendo ella tan bella, tan mística, acompañada de pequeños cometas de luz que a mi parecer son diminutos, pero a la vez son tan grandes, cuando han secado mis lágrimas. Escucharon musitando mi dolor en plena noche, con el viento rozando mis mejillas, y viendo mi cuerpo semidesnudo, no me juzgaron, solo me acogieron en mi dolor. De cómo esas estrellas fugaces se llevaron mis deseos consigo, alimentando mi esperanza. Solo me resta decir que la vida ha sido perfecta. Entre las respuestas que se me han dado y los silencios que me han acompañado, han convertido mi monotonía en recuerdos, en experiencias que ahora me tienen viva, atenta y más humana. Hola, soy Wendy del Cid y con todo cariño les envío un fuerte y fraternal saludo. Espero se sientan identificados con mis letras. Gracias.
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de esta noche súper especial. Arriba San Bartolomé, Jocotenango, señores, esa. Ahí te va, chiquitita, esa. Para complacer a mi amigo Domingo.

0: sentimiento, compadre.
1: Sufre la vida, compadre.
0: Ahí para
1: amigo Candelario, saluditos.
0: Hola, Richard, ¿cómo dices?

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1: Sonido del agua, poco a poco me duermo entre tu arrullo. Tanca, en cada marzo hay algo en mí que florece formando versos. Tus ojos, si me vieran, tal vez lo notarían. Hola, mi nombre es David Galicia Ardón, así me pueden encontrar en redes sociales y envío un fraterno saludo a todas las personas que nos están escuchando y a quienes viven y disfrutan la poesía.
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0: Es la hora 13:56 minutos.
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2: Tal como soy. Desperté recorriendo mil caminos, pero cada camino, cada vereda, subían y bajaban, mostrándome en ocasiones el paraíso y en muchas más el purgatorio. En instantes fui feliz, otros más lloré. En ocasiones entregué todo mi ser y en muchas más el egoísmo tomó posesión de mí. Construí un mundo de mentiras y me ahogué en mis verdades. Nadé hacia lo imposible, volé hacia mis sueños, mas sucumbí a mi realidad. Tejí cada anhelo con hilo invisible, saboreé el amor y eructé dolor. Amé sin límites, me enamoré una y mil veces. La desilusión fue mi compañera, la risa fue mi escudo y el valor para conocerme salió de mis entrañas. De igual manera me he traicionado tantas veces como las estrellas en el infinito. Y aquí estoy, con ganas de volver a intentar, de vivir, de amar y, ¿por qué no?, de volver a llorar. Pero sin cambiar nada, pues lo vivido es mi orgullo, seguiré siendo tal como soy.
3: Hola, soy Wendy del Cid y con todo cariño les envío un fuerte y fraternal saludo. Espero se sientan identificados con mis letras. Gracias.
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0: Es la hora 14 en punto.
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0: La humedad, 36%. Es la hora 14:23 minutos.
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8: La temperatura, 26 grados, 9 décimas.
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8: Es la hora 14, 31 minutos.
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11: Cuando he tratado de alcanzarte, la distancia entre nosotros acrecenta y se hace abrumadora. Cuando trato de alejarme, mis pasos irremediablemente me llevan a seguir tus huellas, a recorrer los caminos por donde has transitado, a estar atento en las estaciones, buscando tu rostro en cada rostro y tu calor en cada efímero regazo de quienes transitan por estos caminos, pero nunca se quedan ni lo harán. Hola, mi nombre es David Galicia Ardón, así me pueden encontrar en redes sociales y envío un fraterno saludo a todas las personas que nos están escuchando y a quienes viven y disfrutan la poesía.
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0: La humedad, 39%. Es la hora 14:43 minutos.
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0: Es la hora 14:50 minutos.
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2: A mí me gustan Los Gatos Negros, el número 13, Las Giraluna que no siempre se levantan al alba, que odian el tiempo moderno y siguen su propio ritmo vital. La gente que no deja para después una conversación apasionante, que viven como si no existieran las agendas ni los horarios. Las ovejas negras, las brujas de todos los colores, las pócimas amorosas, las amistades largas y el chocolate espeso. Decirte quiero, nombrar en femenino para llevar la contraria a la real. Soñar porque no cuesta, memoriar porque molesta a quienes usurpan el poder. Develar el patriarcado y a sus hijos, el racismo y el clasismo, arrogantes y violentos, necrófilos los tres. Pero no hay humanidad que aguante, y aunque sea en otra era, otro mundo se construirá. A mí me gusta la risa franca, la mirada directa, la palabra clara, la sororidad cotidiana, el abrazo amoroso, los gestos generosos, la lealtad a toda prueba, los principios que no se venden, la dignidad intacta, un día sí y otro también. A mí me gusta ver amaneceres, pero más hablar con la luna, seguir la espiral del tiempo, recoger caracolas y llenarlas de voces que se multiplican, cuando unos oídos atentos se detienen a escuchar. Caminar sin rumbo, explorar atajos, ser perseverante, desafiar la autoridad, sobre todo la que se impone a golpes, sin razones, solo porque lo dice un papel, respaldado con la firma de impresentables que se ocultan tras las sombras de la impunidad. A mí me gusta la conspiración en colectivo, con sus sinsabores y desencantos, porque es anuncio de continuidad, y por eso me gusta convocar a las ancestras, escribir su historia para que no se olvide, que sus huellas tejieron nuestro presente y avizoran nuestro futuro. Mi nombre es Ana Silvia Monzón, soy feminista, socióloga, comunicadora y también escribo poesía. Gracias por este espacio para compartir, para contactarnos, para encontrarnos y para tener esta posibilidad de compartir la palabra, ese enorme legado de nuestras ancestras.
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0: Es la hora 15 en punto.
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0: Español. Es la hora 15, 10 minutos.
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2: El siguiente poema, esto tiene una característica particular. Está hecho en lengua maya quiché. No se puede traducir. Lo he leído en muchos países del mundo con personas que hablan otros idiomas y lo han comprendido. Esta es una ventaja, es un lenguaje universal. El poema se titula Cantos de pájaros. Es lo que yo llamo onomatopoesía. No se puede traducir, pero sí se puede sentir, independientemente del idioma que hable, hable quiché, hable mam, chuj, tzutujil, español, francés, inglés o alemán. Shirishitem chikop, cantos de pájaros. Clis, clis, clis, clis, clis, clis, clis, clis, clis, clis. Choc, choc, choc, choc. Tsunun, tsunun, tsunun, tsunun. Bokborish, bokborish, bokborish, bokborish. Whiz-wheel, whiz-wheel, whiz-wheel, whiz-wheel, whiz-wheel, whiz-wheel, whiz-wheel, whiz-wheel. Tulul. Tulul, tulul, tulul, corupup, corupup, corupup, corupup. Tuk tuk, tuk tuk, tuk tuk, tuk tuk. Shar shar shar shar shar shar shar. Tukur, tukur, tukur, tukur. Kup, kup, kup. Kup, sakor, sakor, sakor, sakor, sakor. Chik, chik, chik, chik. Tukumush, tukumush, tukumush, tukumush. Koptum, koptum, koptum, koptum. Isperpak, isperpak, isperpak, isperpak. Tzikin, tzikin. Tzikin, kuku, kuku, kuku, kuku. Chuit, chuit, chuit. 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Chair, chair, chair, chair. Si, si, si, si, si, si, si, si, si, si, si, si, si, si, si, si, si. Char, char, char, char. Pajuit, pajuit, pajuit, pajuit. Ut, ut, ut, ut, ut. Tsukulik, tsukulik, tsukulik, tsukulik. Chuek chik, chuek chik, chuek chik, chuek chik, chuek chik. Pashuch, pashuch, pashuch, pashuch. Hoj, hoj, hoj, hoj, hoj. Bueno, este es Cantos de Pájaros. Los que hablan quiché saben que son nombres de pájaros. Yo creo que vale la pena decirles que en lengua maya quiché los nombres de los pájaros los tomamos de su canto, de modo que nombrar a un pájaro es cantar con él.
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0: Es la hora 15:30 minutos.
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1: Es la hora 15, 31 minutos.
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3: Cajita de música. Siempre quise una cajita de música para mis joyas, aunque no tengo una sola, quizá para guardar recuerdos. ¡Qué infantil! Si mi cajita está acá, en mi caja torácica, y lleva mucho guardado, contiene lágrimas, risas, amor, desamor y hasta odio. Y la bailarina que baila a su alrededor soy yo. Esta mujer hecha de hormonas, de piel, de sensaciones, de deseos. Llora de vez en cuando, por lo general sonríe. Algunos dicen que es muy enojona, pero realmente esta bailarina solamente gira y gira en este mundo de vivos muertos que toman un corazón como cajita musical, que plastifican la vida y piensan que viven de vez en cuando, tan de vez en cuando que se detienen a contemplar. ¿A la cajita o a la bailarina? ¿Quién sabe? Lo cierto es que no hay cajita más hermosa y bailarina tan adecuada.
4: Hola, soy Wendy del Cid y con todo cariño les envío un fuerte y fraternal saludo. Espero se sientan identificados con mis letras. Gracias.
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0: Gracias, raza. Dios los bendiga.
1: Frente a mí, el rojo púrpura de las trinitarias. En el fondo confieso el desatino. Un jazz de Armstrong cae directamente a los sentidos. Un licor dulce destila en la garganta. 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

0: Es la hora 15:52 minutos.
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5: Es la hora 16, un minuto.
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0: Es la hora 16:07.
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2: Señora del Mecenas, solemne, centenaria, vacía, mercenaria. Así se yergue la elegante señora del Mecenas, entre la noble morada y el portal de las ventas. Imponente su fachada, inocente su mirada, afligida su historia por oscuros pasajes, decorados sus muros con disgustados lienzos, repletos sus rincones de dolientes recuerdos. La figura de un poder engendrado por las malas, símbolo de destrucción y dominio de otro credo, estandarte del triunfo del conquistador usurero, ruina del fracaso de un dios embustero.
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0: Es la hora 16:25.
1: En lo más frondoso del bosque vivían con su mamá tres cerditos, muy gorditos y rosados.
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0: Es la hora 16:42.
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1: Muñequita de porcelana. Y comienza este texto con una incógnita. Cabe la pregunta, ¿en qué consiste ser niña? O en otras circunstancias, lo difícil que es ser niña. Si juegas a la pelota, si saltas como loca, corres, gritas y otras veces te tragas las lágrimas de dolor porque caíste y no quieres parecer débil, ¿ya no aparentas ser niña? Ya te juzgan. ¡Ay, esta machorra! ¿Por qué le suman debilidad o llaman a las feminas el sexo débil? ¿Quién inventó esta etiqueta y nos la ha hecho creer? No se trata de ser fuerte, ni de agredir, ni de llorar o no. Solo somos seres humanos, que dolemos con alguna pena, que de nuestras entrañas sale el coraje si es necesario, que al parir un hijo no solo escapamos a morir de dolor, sino tocamos el cielo, dando vida, dando amor. Esas etiquetas que marcan de por vida, ¡ya! ¡Desechémoslas! Si tan rico que es jugar con los varones, darte a trompadas en ocasiones, llorar cuando no podemos con algo y reír a carcajadas por estar felices. Vestir como queramos, al equivocarnos, aceptarlo y echar pa'lante, sin complacer a nadie, siendo humanas, no el sexo débil, sino aquellas que cuando necesitan ayuda, la pidan, y si podemos darla, obsequiar en desborde, no viendo al hombre como enemigo, sino tal cual, a la par, como el humano imperfecto que se equivoca. Dejemos de criar varones abusadores y muñequitas indefensas, con el seudónimo de princesas, si para cuando se necesita el coraje, se quedan en una relación fallida, no avanzan por cuidar la casa, cuidando hijos, nietos, para que no crezcan con traumas. Y pobre de aquella que se rebela y sale de la etiqueta de la sociedad. Esa no es más que una puta queriendo soñar. ¡Atrevida! Ve y lava los platos. Ve y haz el aseo. Ve y cuida tu casa. Ve y viste con recato. Que para soñar, hacer y coger, para eso están los machos. Muñequita de porcelana, a ti que te tachan de débil, ve y atrévete a dar batalla. Ve y derrota tus mismas miserias, aquellas que te han hecho creer y te has condenado a vivir. Ve y vuelve al vientre y desde ahí mana la vida, esa que te enseñó que desde el inicio no eres el sexo débil, porque ahora estás aquí. Hincha ovarios y atrévete a vivir. Sin estereotipos, sin lástimas, sin tabús, cree, transfórmate y sé mujer. Hola, soy Wendy del Cid y con todo cariño les envío un fuerte y fraternal saludo. Espero se sientan identificados con mis letras. Gracias.
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0: Es la hora 17 en punto.
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0: Es la hora 17:05.
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2: ¿Por qué amo la vida? Porque en cada paso de mi amanecer recorro existencia. Siento el viento fresco, invitación al despertar. Despertar al gozo, a la naturaleza, al pensamiento, a la palabra. E inevitablemente a la realidad. Pero veo los verdes emperifollando las alfombras amarillas, rojas, naranja y lila. Pétalos calendario, augurios de la nueva estación. Disfruto el contoneo de las hojas seduciendo al viento. Huelo los tirabuzones de humo con sabor, alimento de un pueblo que aún mastica palabras asfixiadas. Mi sonrisa encuentra la sonrisa del recolector de basura, el estridente sonido de un desorientado mototaxi, de los trotadores con prisa de salud, las manos orgullosas que empujan un carruaje, despreocupadas de un incierto futuro, el saludo de la pareja de la banca tomados de la mano, con miradas enlazadas, invitación a una firme creencia en el amor. Bigotes despeinados y ágiles rabos festivos. ¿Que por qué amo la vida? Porque la otra cara de la realidad existe, duele, enfurece. El abuso y el prejuicio exacerba la impotencia, pero subleva la determinación. No va a robar mi capacidad de sonreír, ni mi palabra, ni mi esencia, ni mi orgullo de ser pluma mujer.
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0: Es la hora 17:28 minutos.
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1: Código Violeta. En los albores del tiempo, cuando solo existían los sonidos de la naturaleza, nuestras madres inventaron el lenguaje. Poblaron de palabras el mundo, nombraron los amaneceres con sus puestas de luna y los atardeceres con sus exiguos soles. Bautizaron con nombres inéditos a las plantas, los animales, los ríos y lagunas, el mar y las montañas, las playas y desiertos, los nacimientos de agua, el fuego que calienta e ilumina, el viento que todo lo despeina. Crearon rituales sagrados, acompañados de rezo y canto. Reconocieron la gama de emociones humanas y las nombraron todas, desde el primer llanto, la ira, la risa, la tristeza y la alegría, la angustia, la nostalgia, el dolor y los placeres. Desde las sílabas primigenias nos heredaron las lenguas maternas que perviven, con sus claves para dar sentido a la existencia, la bienvenida a cada nuevo ser y la despedida a cada espíritu que viaja al infinito. Con sus códigos de magia nos descubren mundos asombrosos. Con su imaginación infinita nos han contado historias durante mil y una noches, habitadas por seres fantásticos que vuelan en alfombras para alejar los miedos. Nos han arrullado con sus cantos inmemoriales. Pero los patriarcas, que desaparecen todo lo que tocan, nos expropiaron del idioma, legado de las sabias ancestrales. Inventaron los canónicos, reglas y normas que invisibilizan a las mujeres, que aprisionan el habla femenina. Ellas deben sentirse agradecidas, dicen los usurpadores del lenguaje, porque en el universal masculino están incluidas. Como no hay opresión que dure eternamente, las mujeres están recuperando su fuerza creadora y están renombrando el entorno con su palabra violeta. Mi nombre es Ana Silvia Monzón, soy feminista, socióloga, comunicadora y también escribo poesía. Gracias por este espacio para compartir, para contactarnos, para encontrarnos y para tener esta posibilidad de compartir la palabra, ese enorme legado de nuestras ancestras.
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0: Es la hora 17:43 minutos.
1: En otro tiempo, en este espacio, estuve sin número de veces contigo. El espacio, como siempre, sigue igual de hermoso, incluso sin ti.

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1: 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Shahewa kimbano arehampa kingwah king naatisahun hasach. Weta shata kolon kimbin chonowach. Kin kowin nekuri kimbir chawe. Hasri ri ucholah risachipal holomah. De vez en cuando camino al revés. Es mi modo de recordar. Si caminara solo hacia adelante, te podría contar cómo es el olvido.

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0: Es la hora 17:54.
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2: Tal como soy. Desperté recorriendo mil caminos, pero cada camino, cada vereda, subían y bajaban, mostrándome en ocasiones el paraíso y en muchas más el purgatorio. En instantes fui feliz, otros más lloré. En ocasiones entregué todo mi ser y en muchas más el egoísmo tomó posesión de mí. Construí un mundo de mentiras y me ahogué en mis verdades. Nadé hacia lo imposible, volé hacia mis sueños, mas sucumbí a mi realidad. Tejí cada anhelo con hilo invisible, saboreé el amor y eructé dolor. Amé sin límites, me enamoré una y mil veces. La desilusión fue mi compañera, la risa fue mi escudo y el valor para conocerme salió de mis entrañas. De igual manera me he traicionado tantas veces como las estrellas en el infinito. Y aquí estoy, con ganas de volver a intentar, de vivir, de amar y, ¿por qué no?, de volver a llorar. Pero sin cambiar nada, pues lo vivido es mi orgullo, seguiré siendo tal como soy.
3: Hola, soy Wendy del Cid y con todo cariño les envío un fuerte y fraternal saludo. Espero se sientan identificados con mis letras. Gracias.
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0: Es la hora 18 en punto.
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